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1: Son las 18 horas con 30 minutos. 24 horas glorificando a Dios.

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1: Son las 18 horas con 47 minutos.

0: horas en punto. 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
1: Son las 19 horas con 15 minutos.

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2: Son las 19 horas con 33 minutos.

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Por eso es que usted no puede ser menguado en esto. No puede decir no tengo edad o me quedé sin fuerza. Usted tiene que saber que mientras le quede vida, usted le va a dar gloria al Rey. 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

dice gloria al Señor

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2: Son las 19 horas con 50 minutos.

0: Son las 20 horas en punto.
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2: Son las 20 horas con 20 minutos.

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2: Son las 20 horas con 33 minutos.

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1: Son las 20 horas con 45 minutos.

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1: Son las 21 horas con 31 minutos.

enfermedades y sufrió nuestros dolores. Nosotros le tuvimos por azotado, por herido de Dios y abatido. Mas Él herido fue por nuestras rebeliones, molido por nuestros pecados. El castigo de nuestra paz fue sobre Él, y por su llaga fuimos nosotros curados.

0: son las 22 horas en punto.
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1: Son las 22 horas con 16 minutos.

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1: Son las 22 horas con 34 minutos.

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1: Son las 22 horas con 49 minutos.

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2: Son las 23 horas con 17 minutos.

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1: Son las 23 horas con 31 minutos.

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1: Son las 23 horas con 46 minutos.

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1: Nuestra tierra.

hay salvación, porque no hay otro nombre bajo el cielo dado a los hombres en que podamos ser salvos. Solo en ti, Jesús. Solo en ti, Jesús.

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3: Son las 0 horas con 17 minutos.

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1: Son las 0 horas con 32 minutos.

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1: Son las 0 horas con 47 minutos.

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2: Es la 1 de la mañana con 18 minutos.

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1: Es la 1 de la mañana, con 31 minutos.

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1: Es la 1 de la mañana, con 45 minutos.

0: 2 de la mañana en punto.
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1: Son las 2 de la mañana con 35 minutos.

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1: Son las 2 de la mañana, con 50 minutos.

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0: momento te llamamos. Anhelamos tu presencia. Yo no sé si hay una persona en este lugar que pueda clamar el nombre de Dios y llamarlo. Pero no solamente llamarlo para que pase, para que pase un momento donde el Señor te visite, tú brinques y pataleas y luego el Señor se vaya. No, aquí estamos clamando, aquí estamos llamándolo, pero para que entre en nuestro corazón y se quede, pero para siempre.
1: Sí,
0: ¿saben algo? Yo nací en una familia cristiana, nací en la iglesia. Y a la edad de 15 años, me acuerdo cuando me bautizaron, a mí me dieron una palabra. Y me dijeron, Filip, recién bautizado, me dijeron, Filip, el Señor te va a llevar a ti a la nación y va a hacer cosas grandes contigo. En aquel momento el Señor me tocó, me arrebató y lo creí 100%. Y estaba llorando. Pero ¿qué sucedió? Cuando llegué a mi casa, se me olvidó. Porque el Señor me tocó, pero no fue algo permanente. 10 años después me dieron esa misma palabra, pero hubo algo diferente que sucedió. Que cuando me dieron esa palabra, llegué a mi casa y en la intimidad le dije, Señor, necesito que vengas a mí, necesito que tu presencia me toque, pero que esa palabra tenga un cumplimiento y que se

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2: Son las 3 de la mañana con 18 minutos.

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1: Son las 3 de la mañana, con 49 minutos.

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bendecimos el nombre de Dios. Por acá estamos de nuevo con ustedes, amados hermanos, en esta linda mañana del viernes 18 del mes de septiembre, saludándole y también acompañándole a ustedes que son fieles oyentes. Y por supuesto nos gozamos en la presencia de Dios. Es el Señor es bueno con nosotros. Nos da pues un nuevo día de vida. Estamos respirando por la misericordia de Dios. Por lo tanto, exaltemos su nombre. Cantémosle a Él también alabanzas con todo nuestro corazón. Y por supuesto, démosle gracias también por este nuevo día que Él nos concede de vida. Recuerde que estamos viviendo 18 días de este mes número 9. Así que bienvenidos, amados hermanos, a la programación de este 18 de septiembre. Y por supuesto, por acá también damos inicio a la programación, pues dándole gracias a Dios primeramente, porque recuerde que Él tiene nuestra vida en sus manos. Él siempre también escucha nuestra oración.

está en los cielos, santificado sea su nombre. Una vez más venimos humillados delante de su presencia esta mañana, agradecidos con usted por la vida que nos regala. Gracias por el celestial porque nos tiene en el hueco de su mano. Gracias porque es usted el único Dios maravilloso que todo lo puede y que siempre tiene planes de bien y no de mal para nuestros hijos. Le exaltamos con todo nuestro corazón, reconocemos su grandeza, su poder y también reconocemos que usted cada día tiene nueva misericordia para con sus hijos. Gracias, papayito lindo, por todo su amor que tiene para con nosotros. Y venimos humillados delante de su presencia esta mañana, siempre agradecidos con usted porque es usted el dador de la vida. Y también, pues, como dice su palabra, las 12 puertas eran 12 perlas y cada perla estaba hecha de una sola perla. La calle principal de la ciudad era de oro puro, como cristal transparente. No vi ningún templo en la ciudad porque el Señor Dios Todopoderoso era el Cordero y son su templo. La ciudad no necesita ni sol ni luna que la iluminen, porque la gloria de Dios la ilumina y el Cordero es su lumbrera. Oh Señor amado, nuestro Padre Celestial, te damos gracias también por toda la luz que haces brillar sobre la tierra para alegrar nuestros corazones. Tu luz nos muestra cómo vivir en tu creación con ojos y corazón abiertos, recibiendo como los niños todos los buenos regalos de tu mano. Cuánto bien envías a muchos corazones tristes y cuánta fortaleza también a aquellos que viven en debilidad, pobreza y enfermedad. Concede que podamos reconocer lo que viene de ti, que no estemos desanimados del espíritu, sino elevamos una y otra vez como el vuelo de las águilas. Que aprendamos a decir en todo momento sobre cuánta necesidad no ha extendido sus alas para protegernos nuestro Dios misericordioso. Oh Padre Celestial, así es, tú eres un Dios que todo lo puede, un Dios que cada día tiene nueva misericordia para con sus hijos, que nos tienes en el hueco de su mano, que nos sigue protegiendo y bendiciendo a cada uno. Y por eso siempre nos humillamos delante de su presencia cada día, reconociendo su grandeza, su poder y también

en sus nuevas misericordias. Padre bueno, en el nombre de Jesús, perdona nuestros pecados. Somos seres humanos que fallamos, pero seguimos en Dios perfecto que todo lo puede. Te oramos con todo nuestro corazón y también suplicamos su bendición sobre todo lo que tengamos que hacer el día de hoy, que sea de acuerdo a su voluntad. Oramos en el único nombre que es sobre todo nombre, el nombre de Cristo Jesús, nuestro único y suficiente Salvador.

0: 4 de la mañana con 11 minutos, porque acá también les saludamos a ustedes, amados hermanos, que están en sintonía en esta linda mañana también.
1: Estamos hoy reunidos,
0: gozándose en la presencia de Dios. Para que tengan, espero, su comunicación telefónica. Recuerde que usted también se puede comunicar telefónicamente al número 7760-0166, o también me puede enviar su mensaje al número 4086-2666.

0: También Dios bendiga la vida de hermano Osvaldo Gómez. Gracias por la sintonía, hermano Osvaldo. Ya iniciando un día más también, gracias a la comunicación. Y también le saludamos a la esposa de él, hermana Débora Paredes. Gracias por la sintonía también. Y alistándose para ir a sus labores en este 18 del mes de septiembre. Están ya trabajando desde muy tempranito, hermano Bielman González. También él en sintonía y a sus labores, ya trabajando también allá en Nueva York, Estados Unidos. Bendecimos su vida también, que la paz y usted muy feliz, hermano Bielman González, allá en Nueva York, Estados Unidos. Y también por acá saludamos a hermano Herbert Mamaca, también él tempranito en sintonía. Dios le bendiga, hermano Herbert, también para su esposa, hermana Tere, también, y a la familia. Hermana Cando, seguramente también ya en sus labores esta mañana por acá en la zona 1.
1: Estamos hoy reunidos, Padre, aquí nos juntó.
0: Siempre agradecidos con Dios porque los tiene en el hueco de su mano y también nos sigue bendiciendo a cada uno. Recuerde que Dios es más grande y más fuerte que nuestros problemas. Por eso exaltemos su nombre cada día también, adorémosle con todo nuestro corazón, porque Dios es un Dios maravilloso que todo lo puede. Pues ya pasan 13 minutos, 4 de la mañana con 13 minutos.

0: que así es, amados hermanos, estamos contentos. Estamos agradecidos con Dios también porque Él es bueno con nosotros.
1: Estamos hoy reunidos, mi Padre aquí nos juntó, para llenarnos de gozo.
0: También recuerden, amados hermanos, que nada podrá detener el amor de Dios para tu vida. Dios siempre escucha nuestras oraciones y también obra de acuerdo a su voluntad. También por acá les saludamos a Juan Pérez allá en Colonia Manzanillas 2, ahí siempre escuchando cada mañana. Juanito Pérez, Dios lo bendiga también y a su familia.

También les acompañamos a mis hermanos allá en Estados Unidos. Muchos ya también viajando a su trabajo. Algunos ya están en sus labores. Pues por acá espero que la pasen muy feliz también en este 18 del mes de septiembre. Y es que, amados hermanos, siempre estamos agradecidos con Dios porque Él es bueno con nosotros. Recuerde que Él nos tiene en el hueco de su mano y siempre nos sigue bendiciendo a cada uno de acuerdo a su misericordia. Para que escuchemos esta vía alabanza y también exaltemos el nombre de Jesucristo. 4:23 a.m.

0: Tiempo de información de la hora correcta, 4 de la mañana con 29 minutos. Es que siempre amamos, hermanos, cada alabanza también edifica nuestra vida espiritual. Recuerde que trae un mensaje a nuestra vida.
1: 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Si hablas en nuevas lenguas.
0: Y también recuerde que Dios no elige a personas capacitadas. Dios capacita a los elegidos. Ah, por eso sigamos adelante, siempre buscando de Él cada día, para los hermanos. Porque Él nos ama, porque Él nos escogió también. Antes de la fundación del mundo, dice su palabra. Saludos, hermano Margarito Flores, también a su familia. Sus parecitos, hermano Dionisio Flores, hermana Elisa Velázquez. Gracias por aquí escuchando en Los Cerezos. Gracias por la sintonía también. Tenemos un bendecido día, amados hermanos. Y también saludamos a la familia de hermano Margarito Flores, ellos allá en Florida, Estados Unidos. Su esposa Sandra Velázquez, también a sus hijos Paradina, Stephanie, Jeremías, Lisbeth, Débora. Realmente también ya para el estudio, para el trabajo también. Dios bendiga a hermana Sandra Velázquez y también. Saludamos a Dina, Stephanie, Jeremías, Lisbeth y...

Ana Marlene allá en Chiapas, también Chiapas de Corzo, Chiapas, México. Allá nos sintoniza Ana Marlene en Chiapas de Corzo, Chiapas. Echamos una bendecida mañana también. Escuchemos también esta alabanza que dice el hijo ausente.

que Dios es bueno con nosotros, amados hermanos. Dios nos ama tanto que dio a su Hijo por el rescate a nuestras almas. Por eso siempre exaltamos su nombre y le adoramos con todo nuestro corazón. Además, recuerde que la persona orgullosa es una persona de poca oración. Y también, pues, el perdón, la oración, la palabra de Dios, la fe y el amor son las cinco cosas que nos tonifican la vida. Así es que vamos siempre adelante, amados hermanos, siempre orando el nombre de Dios y también cumpliendo sus mandamientos de cada día. También por acá le acompañamos a hermano Raúl allá en Delaware, en Estados Unidos. Él seguramente viajando a sus labores. Por acá le acompañamos a su trabajo, hermano Raúl. Gracias por la sintonía también. A la familia por acá en Tacaná. Tan cierto que cuando le hablo no me puede oír. Dios está aquí. Y por supuesto también le acompañamos a hermano Herbert Bamaca, él haciendo también sus quehaceres, ya pues su actividad. Tan cierto como la mañana se levanta. Este hermoso día también a su esposa Manatera. Dios le bendiga, hermanos, por acá. En sintonía también. Y escuchemos también este alabanza que dice, como le pasó a Noé. Ya pasan 40 minutos de las 4 de la mañana con 40 minutos.

Y también por acá les saluda hermano Carlos Rolamán Cifuentes, allá escuchando en San Carlos, hija. Yo les digo a uno Carlitos y a la familia también, siempre pendientes allá en el municipio de

Por supuesto, por acá nos seguimos siempre gozando en la presencia de Dios. Hoy les acompañamos a ustedes que vienen viajando de Concepción Tutuapa para San Marcos. Les saludamos a Wilfredo Gamboa, él en el microbús, gracias por la sintonía. También para ustedes que vienen de San Miguel Iztahuacán, o de Zipacapa, por acá siempre les acompañamos.

0: recuerdo que por acá espero su comunicación telefónica. Cuénteme dónde escucha usted la programación esta mañana. Se pueden comunicar al número 7760-0166 o también me puede enviar su mensaje al número 4086-2666.
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0: escuchemos también esta alabanza que dice la mujer samaritana. Pues ya pasan 51 minutos de las 4 de la mañana con 51 minutos.
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0: juntos.
1: Ahí por acá seguimos adelante, amados hermanos, en esta mañana del día viernes. Ya estamos en el otro antesala del fin de semana. Pero siempre bendecidos en el nombre de Jesús, siempre adorando el único nombre que es sobre todo nombre. También recuerden, amados hermanos, que la Biblia describe que la vida humana es como un soplo, un vapor pasajero, una flor que se marchita rápidamente. La carta de Santiago, capítulo 4, versículo 14, también compara la existencia con un vapor que aparece por un poco de tiempo y luego desaparece. Y también el Salmo 90, versículos 10 al 12, menciona que los días de nuestra vida son 70 años, 80 si hay fortaleza. Y pide a Dios también sabiduría para contar bien los días. Así es que aprovechemos el tiempo al máximo, amados hermanos, siempre adorando el nombre de Jesucristo, nuestro Salvador. Recuerde que Él nos ama, que dio su vida para que seamos salvos. Pero a veces cuando hay juventud pensamos que esa juventud nunca va a pasar. Pero los días pasan y también recuerde que llegan momentos difíciles, momentos de enfermedad, momentos en los cuales ya nos acordamos de los consejos de nuestros padres. Por eso por acá siempre le animamos adelante, amados hermanos, confiando en Jesucristo. Ah, porque Él nunca nos deja. Ah, porque Él siempre está pendiente de nosotros. Ah, porque Él tiene también promesas de bendición para nuestra vida. Por eso por acá nunca nos cansamos siempre de adorar el nombre de Jesucristo, nuestro Salvador. Por acá le acompañamos también hermano Gustavo Pérez, ahí conduciendo el vehículo, alegremente también en sintonía. Pues ya ellos en el último día de trabajo, allá en Boston. También saludamos a hermana Zoila, para Belinda, para Astrid, también para Diana, Betsy, hermana Rosita, Dios les bendiga, hermanos. No sé si va hermano Fabio ahora también. Bueno, por acá les saludamos a Fabio Cardona también. Espero que la pasen feliz, hermanos, por allá siempre en sintonía en Boston. También por acá recibí la comunicación de hermano Adolfo Gómez allá en San Miguel, Iztahuacán. También saludamos a toda su familia, el siempre pendiente allá en San Miguel, Iztahuacán. Hermano Adolfo Gómez, la pasa muy feliz también por acá en el vecino municipio de San Miguel, Iztahuacán. Ah, pues ya pasa un minuto de las 5 para que iniciamos la segunda hora de labores. 5 de la mañana con un minuto.

Y siempre con ánimo positivo hacia adelante, amados hermanos, siempre confiando en Jesús. Recuerde que el ser humano, pues, es frágil, luego pues vive por caminos equivocados. Pero solamente Dios nos ayuda a seguir adelante buscando de Él siempre cada día. Recuerde que pues Dios nos quiere dar pues días alegres, felices, días también de gozo, de paz, de bendición. El ser humano a veces se corta la vida, se va por caminos equivocados, a veces por vicios, a veces por situaciones en las cuales pues se le corta la vida. Así es que siempre tomemos del Señor cada día, Él nos fortalece, también nos edifica. Quiere que vivamos muchos días alegremente, siempre.

0: Recuerde también que Dios es más grande que cualquier situación, cualquier problema. Por eso confiemos solamente en Él. Nada podrá detener el amor de Dios para tu vida. Dios te ama con tanto amor. Por acá le saludamos a Juanito Pérez allá en Colonia Manzanilla 2, siempre en sintonía. Ánimo siempre, hermano Juanito, adelante con Cristo. También le acompañamos a mis hermanos allá en Boston. Ánimo también para don Fabio Cardona. Ánimo siempre confiando en Jesús. También saludamos a Belinda, para Astrid, para hermana Zoila Morales.
1: Estamos hoy reunidos.
0: Y también para Diana, para Belsi, también para hermana Rosita. Y amplificando la señal rumbo a sus labores, alegremente también acompañándose en este último día de trabajo para mis hermanos allá en Boston. Y por supuesto también escuchamos cierta alabanza que dice, allí un buen amigo. También saludamos a hermano Isaías Pérez en San Miguel, Iztahuacán, a su esposa y a toda la familia, siempre en sintonía, escuchando allá en el municipio de San Miguel, Iztahuacán. 5:12 a.m.
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Y es que los días siguen pasando, amados hermanos, el tiempo sigue avanzando y nuestra vida también se va de este mundo. Por eso siempre le aconsejamos que aprovechemos el tiempo al máximo. Adorando el nombre de Dios, se nos da gozo, paz interior. Recuerde que el ser humano es pasajero, es como un soplo nada más. La vida pronto pasa. Y por supuesto también les saludamos y le acompañamos a ustedes que siempre son fieles oyentes. Saludos hermano William también en Atlanta, Georgia, en Estados Unidos. El día de hoy también todavía descansando, pues que aproveche su descanso hermano William. También saludamos a su familia, gracias por la sintonía allá en Atlanta, Georgia, en Estados Unidos. Por acá en Calapti, Chihuahua también hermano Pedrito Morales, a su esposa, hermana María, también a toda la familia, siempre fieles oyentes, escuchando por acá en Ichihuán, en la comunidad de Calapté, Ichihuán. Ahí está el hermano Pedrito Morales. Y también pues ya se acercan al lugar de trabajo mis hermanos allá en Boston. Saludos hermana Rosita, también saludamos a cada uno de ustedes que van rumbo a su trabajo en este pues último día de trabajo allá en Boston. Deseamos una bendecida mañana y ánimo siempre con Cristo Jesús hacia adelante. También escuchemos al conjunto Amaneciendo con Cristo. Dice, levántate pueblo. Ya pasan 17 minutos de las 5 horas con 17 minutos.

Y por supuesto el tiempo sigue, ese curso sigue avanzando. Ya pasan 25 minutos de las 5, 5 horas con 25 minutos. Saludos, hermano Boris Amílcar López, gracias por la sintonía también. Seguramente llegando a sus labores, Dios lo bendiga, hermano Boris, y también le deseamos un bendecido día. También saludamos a la familia López por acá en el municipio de Río Blanco, ahí siempre en sintonía también la familia de hermano Boris Amílcar López y a las manzanas. Hermano Comercindo, de hermana Berta Olga, también gracias por la sintonía en Río Blanco. Allá también pendientes cada mañana. En Sunchal, San Miguel y Zahuacán, hermano Apolonio de León, también gracias, hermano Apolonio, por la comunicación. La sintonía siempre pendiente cada mañana allá en Sunchal de San Miguel y Zahuacán. También les acompañamos a mis hermanos en Boston, pues ya casi llegando a su trabajo. Por acá les acompañamos, Dios le bendiga, hermano Gustavo. Ánimo siempre adelante con Cristo, también ahí llevando a todo el personal al trabajo. Ana Zoila, hermano Fabio, también para Belinda, para Astrid, para Diana, para Belsi, también para hermana Rosita. Pasen muy felices, hermanos, en este último día de labores de la semana. Escuchemos esta alabanza también que dice: en vida, hermano, en vida. Pues ya pasan 26 minutos, 26 pasan de las 5 horas.

0: 5 de la mañana, 5 horas con 34 minutos.
1: Estamos hoy reunidos.
0: Les saludamos también a don Fabio Cardona. Dios lo bendiga, adelante siempre con Cristo. Ánimo siempre en el nombre de Jesús. Saludos también para Belinda, para Astrid, aquí acompañándose también esta mañana. Ya pues, ya casi llegando a sus labores. También recuerde que el Salmo 90, versículos 10 al 12, menciona que los días de nuestra vida son 70 años, 80 si hay fortaleza, y pide a Dios también sabiduría para contar bien los días. El rey David también pide reconocer la fragilidad de la vida y cuán pasajero es el tiempo en la tierra. Eso dice el Salmo 39, versículo 4.
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0: Escuchemos también esta alabanza que dice: ahí quiero ir y tú. También saludamos a mis hermanos en la Reforma, hermana Odulia Agustín de Gómez, y también para toda la familia escuchando ya en la Reforma.

0: también se encuentra en sintonía ya en el municipio de San Pedro Necta, hermano Hugo Morales, Dios lo bendiga también para su familia y también para el mariachi Rey de Reyes, gracias por la sintonía, hermano Hugo, siempre en sintonía en San Pedro Necta. Y también pues ya llegando a sus labores, hermano.
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0: Raúl nos sintoniza allá en.
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0: El estado de Delaware en Estados Unidos, por allá siempre pendiente, hermano Raúl, yo lo bendiga también. Deseamos un bendecido día. Y también, pues ya casi llegando a su trabajo, los hermanos allá en Boston. Ánimo, siempre confiando en Jesús, amados hermanos. Deseamos un maravilloso día también, que todo salga bien en este día. También nos recuerda el libro de Eclesiastés. Y el libro de Eclesiastés, pues David utiliza la palabra hebrea Ebe, que es traducida con vanidad o soplo, para mostrar que los afanes terrenales sin Dios son como intentar atrapar el viento. Y siempre por acá le animamos a seguir buscando a Jesucristo, nuestro único Salvador, el único que nos da vida eterna. Por eso siempre exaltamos su nombre. También acompañamos a hermano William. Yo lo bendiga a hermano William en Atlanta, Georgia, en Estados Unidos. Y por supuesto por acá también vamos a escuchar al dúo Líbano. Cuando ya pasan 40 minutos, 5 de la mañana con 40 minutos.

0: Acabas de escuchamos a Emmanuel Alejandro del Nuevo Líbano.
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0: También por acá les saludamos a hermano Margarito Flores, ahora también felicitando a la familia allá en Playa Grande, Ixcán, en Tijuana. Allá nos sintoniza también, saludamos a toda la familia allá en Playa Grande. Y por supuesto también, hermana Sandra, envía un saludo a la familia que sintoniza allá en Playa Grande también, de parte de sus hijas, de Dina, Stephanie, Jeremías, Lisbeth y Débora. También envía un fuerte abrazo para su parecito, hermana Margarito. Pasa muy feliz con la familia compartiendo.

0: Y es que, amados hermanos, también la brevedad y la existencia nos recuerda que el ser humano es frágil y depende por completo solamente de Dios, el único que permanece para siempre.
1: Dios está aquí.
0: Y por eso por acá siempre les acompañamos a ustedes cada mañana con el deseo de que juntos iniciemos siempre alegremente cada día. Por supuesto, siempre en el nombre de Cristo Jesús. Y por acá pues viendo el maravilloso amanecer también de este 18 de septiembre, unas nubes anaranjadas, un cielo azul y también un día maravilloso que Dios nos regala en este 18. Para que escuchemos esta alabanza que dice, ¿por qué llorar?

problemas. También le acompañamos a hermano Rodrigo Samayo allá en Huehuetenango, trabajando siempre en sintonía. Dios le bendiga, hermano Rodrigo, también a su personal, a la familia, que son fieles oyentes siempre en sintonía, mis hermanos allá en Huehuetenango.

También por acá les acompañamos a mis hermanos allá en el departamento de Totonicapán. Hermano Félix García, gracias por la sintonía, siempre escuchando bien Toto. Gracias por la sintonía, amados hermanos, gracias también por estar pendientes de la programación cada mañana. Yo también por acá llegando al final de la programación de este 18 del mes de septiembre. Agradecido con Dios porque nos tiene con paz y bendición y también confiando en Él cada día. Y es que, amados hermanos, también aceptar que el tiempo es corto ayuda a priorizar lo eterno, como el amor, el perdón y la fe, por encima también de los enojos o los bienes materiales pasajeros. Sigamos confiando en Dios solamente, sigamos cada día exaltando su nombre, siempre reconociendo que Dios es bueno. Y por supuesto la invitación también para que nos escuche una vez el día de mañana. Y Dios nos da la vida. Por hoy pásela bien y siga siempre en sintonía de Estéreo Shaddai. Que por acá siempre continúa la bendición de Dios. 5 de la mañana con 58 minutos.

0: 6 de la mañana en punto.
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1: Son las 6 de la mañana, con 15 minutos.

quiero seguir adorando al Señor. Lo quiero hacer con una persona muy especial. Hablando de hijos, quiero invitar a mi hija Alira, Anaís, que me acompañe en esta tarde a adorar al Rey. Ella cumplió 15 años el sábado pasado. Y yo creo que no hay mejor sentimiento, a ver si estoy diciendo la palabra correcta, que poder adorar a Dios y poder servir a Dios junto a tus hijos y poder verla cerca de mí, poder adorar junto a ella, es ver el cumplimiento de promesas del Señor. Are you ready, Alira? Estamos listos para adorar al gran Yo Soy. Hoy declaramos que Dios es el Yo Soy de

pueden extender sus manos hacia acá. Ayúdame a bendecirla. Señor, bendecimos a Lira, Señor. Su nombre significa una nota musical, Anaís. Favor de Dios, Señor, y yo declaro, Señor, que ella es una joven llena de tu favor, de tu unción, llena del poder de tu Espíritu Santo, que tú has creado y que tú has levantado en un tiempo como este para marcar a esta generación. Señor, mi oración como mamá es que ella sea parte de ese ejército que tú uses en estos últimos tiempos para traer tu reino a esta tierra. Que aquellos que no te conozcan, Señor, por medio de la música y la voz que tú le has dado, Señor, puedan ser atraídos a los pies tuyos, oh Rey. En el nombre de Jesús la bendigo con toda bendición espiritual, física, natural, celestial. Te bendigo, Rey. Gracias por el regalo que es ella en nuestras vidas. Amén.

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Estamos iniciando nuestro día en Victoria, hoy viernes 18 de septiembre del año 2026. Hoy 18, la gloria y la honra sean a nuestro Dios Todopoderoso. Estamos a solamente 10 minutos para puntualizar las 7. En una mañana bendecida, en un inicio tan especial de un nuevo día que nos permite nuestro Padre Celestial. Ahí en donde usted nos está sintonizando, le deseamos lo mejor. Le saludamos ahí en donde usted nos sintoniza esta mañana, avanzando en los diferentes quehaceres. También yo creo que ya muchos, pues también.

Este es el día que ha hecho nuestro Señor Jesucristo. Nos gozaremos y nos alegraremos en Él. Ahí en donde usted nos sintoniza esta mañana, le invitamos también para que se una con nosotros. Podemos presentarnos delante del Señor para

queremos hablar con el Todopoderoso para presentarle los anhelos de nuestro corazón, para presentarle, por supuesto, cuántas peticiones tenemos delante de Él. Podemos también acercarnos confiadamente y reconocer que Él inclina su oído a nuestra oración.

Señor, te damos la gloria y te damos la honra, porque digno eres tú de recibir toda alabanza, digno de recibir toda adoración. Hoy te decimos gracias por amarnos, gracias por tu fidelidad en nuestra vida, gracias Señor por darnos el regalo de la vida el día de hoy. Hoy estamos finalizando una semana más de este mes en el cual ya también está llegando a su final, pero Señor, tú has sido bueno, pero Padre, tú has sido misericordioso con nosotros. Gracias por bendecirnos, gracias por nunca dejarnos, gracias por estar con nosotros cada día, Señor, cumpliendo tu promesa. Porque tú eres fiel a tus promesas, nunca nos dejas, Señor. Gracias. Esta mañana te decimos gracias por perdonarnos. Gracias por limpiarnos de toda maldad. ¿Cuántas veces te hemos fallado? Muchas veces, con solamente nuestros pensamientos. Señor, ayúdanos, perdónanos, límpianos, Señor. Te pedimos con todo nuestro corazón que seas tú guiando nuestra vida. Que seas tú guiando nuestros pasos, que podamos honrarte cada día de nuestra vida. Gracias por escucharnos, gracias Señor, porque tú seguirás obrando en nosotros, seguirás manifestándote, Padre, porque tú eres bueno, Señor. Gracias por esta semana, cada proceso que vivimos, Señor, cada proceso que atravesamos, Padre, durante esta semana, tú estuviste glorificándote, Rey de Reyes. Gracias, Señor. Gracias por cada proyecto de cada familia, Señor, que quizás lo llegaron a realizar esta semana y tú respaldaste. Bendito sea tu nombre, en el nombre de Cristo Jesús. Amén y amén.

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Son 7 los minutos que pasan de las 7 de la mañana. 7:07, hoy es un día bendecido. Hoy es un día especial en donde podemos seguir adorando al Señor. Podemos seguir exaltando el nombre de nuestro Dios Todopoderoso porque su fidelidad es para siempre. Ahí en donde usted nos sintoniza este día, pues le invitamos también para que se una con nosotros. Vamos a seguir reflexionando en la palabra del Señor. Saber que la palabra de Dios nos exhorta cada día es tan importante y tan especial poder recordarlo.

Estamos finalizando la semana laboral y hoy finalizamos con ánimo, fe y motivación. Así finalizamos esta semana laboral y así debemos de estar siempre cada día, por supuesto con ánimo, con fe y motivación. El Evangelio de Juan capítulo 16 versículo 33. Estas cosas os he hablado para que en mí tengáis paz. En el mundo tendréis aflicción, pero confiad, yo he vencido al mundo. Qué recordatorio tan especial para todos nosotros este tiempo, esta mañana. ¿Cuántas veces nos hemos enfrentado a días difíciles en los que puede parecer que no hay salida? ¿Cuántas veces se ha enfrentado así? Bueno, quizás usted lleva los días contados, las veces contadas. Y es que somos conscientes que en estos momentos es fácil sentirse uno desanimado y perder la esperanza. Pero qué bueno es tener la palabra de Dios que nos recuerda, nuestro Señor Jesucristo nos recuerda que incluso ante las dificultades, que incluso en medio de las dificultades nosotros podemos encontrar paz. Y podemos encontrar fortaleza, no en la compañía de alguien más, de algún ser humano, o no en las cosas. Muchos dicen, yo encuentro paz al hacer tal cosa. Lamentablemente muchos dicen, a mí se me olvidan las cosas, se me olvidan los problemas cuando tomo dos o tres de esas bebidas alcohólicas. Porque ahí olvida todo lo que está pasando. Eso no es cierto. Es cuando más recuerdan las cosas y es cuando más están pues haciendo y deshaciendo con su vida. Nosotros podemos encontrar paz y fortaleza en medio de las dificultades en nuestro Señor Jesucristo. Lo dice el pasaje cuando nos dice nuestro Señor Jesucristo, en estas cosas os he hablado para que en mí tengáis paz. Esa paz la podemos encontrar en el Señor, esa fortaleza la podemos encontrar en nuestro Padre Celestial. Jesús no negó que tendríamos aflicciones. Muchas veces hay personas que están hablando del amor de Dios y al momento de hacer la invitación y decir, vengan, acepte a Jesús, porque su vida será color de rosa. Cuando no es así, porque es también cuando vienen más situaciones difíciles, vienen más procesos, más dificultades, más aflicciones. No es para asustarlos, querida audiencia, pero es la verdad. Jesús no negó que tendríamos aflicciones. Ah, pero hay algo interesante. Él garantizó que con Él podremos superar cualquier desafío, cualquier aflicción. Porque Él ya venció al mundo. 7:13, 7:13. Hoy es viernes de clásicos.

Son 22 los minutos que pasan de las 7 de la mañana, 7:22 minutos en una mañana en donde también nosotros seguimos adorando al Señor y reconociendo su fidelidad en nuestra vida. Estamos en el Viernes de Clásicos. El Viernes de Clásicos el día de hoy, pero también seguimos reflexionando en la palabra de Dios. El día de hoy estamos recordando y reflexionando, por supuesto, en el Evangelio de San Juan, capítulo 16, versículo 33. Y nos estamos motivando unos a otros con ánimo, fe y motivación. Por supuesto, la fe en Jesús nos da una nueva perspectiva. Cuando nosotros confiamos en su amor y su cuidado, nos damos cuenta de que no estamos solos. Él está a nuestro lado. Él está guiando nuestros pasos y está renovando nuestras fuerzas. Por eso en momentos de debilidad, no dudemos en buscar a Dios en oración. Busquemos a Dios en oración, acerquémonos a Él en oración, porque Él escucha nuestro clamor, porque Él está listo siempre para darnos el valor que nosotros necesitamos, para darnos la fuerza que necesitamos. Además, qué importante es recordar las promesas de Dios, porque las promesas de Dios nos motiva a seguir adelante. La palabra nos dice que los que esperan a Jehová tendrán nuevas fuerzas, levantarán alas como las águilas. Entonces, qué importante es recordar que Dios no quiere que vivamos con miedo. Él no quiere que vivamos con duda.

no solamente un tiempo y luego vemos que nuestro Señor Jesucristo nos ayuda a salir de esa aflicción y de repente volvemos a hacer lo que no le agrada al Señor. Seamos perseverantes en Él. 7:25 en el viernes de clásicos.

Ya son 30 los minutos que pasan de las 7 de la mañana, 7:30 minutos. Viene un momento especial, viene un tiempo especial también para poder felicitar a los cumpleañeros el día de hoy.

A todos los cumpleañeros, que la pasen muy, pero muy bien. Hoy 18 de septiembre. Y muchos están de cumpleaños y nosotros nos unimos y le decimos feliz cumpleaños, que Dios le bendiga y que nuestro Padre Celestial le conceda muchos, pero muchos años más de vida. Aquí están los esposos Barrios y Katy Mazariegos para feliz.

Son 48 los minutos que pasan de las 7 de la mañana, 7:48 minutos. Pase un día bendecido, una mañana muy, pero muy especial, confiando en el Señor, adorando al Todopoderoso, siempre con todo nuestro corazón, en el Viernes de Clásicos.

parte final de la programación de este día y de esta semana. Si Dios nos concede vida, estaremos acompañándole la otra semana, la próxima semana, sí, el día lunes, si Dios nos concede la vida. Tenga un excelente fin de semana, a darle gracias a Dios por todo lo que Él nos permitirá disfrutar, si Él nos tiene con vida, por supuesto. Y ánimo, gracias por su sintonía, que la

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2: Buenos días, qué gusto poder estar con usted y quiero pedirle que me ayude a darle la bienvenida a las personas que nos están viendo en Frater Roosevelt con un aplauso de cariño a todos aquellos que están en Frater Roosevelt. Y también quiero pedirle que me ayude a darle la bienvenida a los que nos están viendo por Frater TV, por medio de el internet en todo el mundo. ¿Ha vivido usted alguna angustia? Todos hemos pasado por angustias. Mire, yo he pasado por varias, tengo varias angustias. Y tengo dos hijos. Un hombre de 16 años que se llama Daniel, tiene 16 años y medio, y Kristen, que tiene 14 años. Y yo recuerdo que cuando Kristen nació, a los pocos días, usted sabe, cuando una mamá tiene un hijo, pasan unos días en donde casi no salen a la calle, solo por ahí por el pediatra. Y recuerdo que el primer día que nos tocó ya salir, que ya se podía salir, que mi esposa también necesitaba salir a dar una vuelta, salimos, era la primera vez que salíamos los cuatro, Claudia, Daniel, Kristen y yo, y fuimos a un centro comercial que se llama Perry Roosevelt. Más o menos eso fue en época de diciembre, así que había bastante gente, y llegamos a un lugar ahí. En ese tiempo, ahí en Perry Roosevelt, había un lugar que se llamaba Kodak, donde revelaban los rollos. Ahí era donde usted tenía que decir Todavía usábamos rollos. Nosotros, todas las fotos de nuestros hijos pequeños fue con rollos. Y llegamos a ese día a la Kodak, no me recuerdo si a dejar un rollo o a recoger unas fotos. Y entonces llegamos, pagamos y nos fuimos. Mi esposa necesitaba ver otras cosas y nos fuimos como a tres tiendas cerca de ahí donde había ropa de niños. Y entonces entramos y mi esposa empezó a ver. Yo estaba cuidando a Daniel. En eso se voltea mi esposa: Jorge y Kristen. Y entonces yo me paro, hago el inventario, la miro a ella, miro a Daniel, me miro a mí y empiezo a buscar a Kristen. La habíamos dejado en la Kodak. Me entró una angustia en mi corazón, empezó. Ya perdimos a la niña, dije yo. ¿Y dónde la dejamos? En la Kodak. Salí corriendo de la tienda. Había un montón de gente. Empecé a esquivarla. ¿Saltarla? No. Entré a la Kodak y ella la habíamos dejado en un carruaje. Y entonces ahí estaba el carruaje. Dije, ¿será que está el carruaje sin ella? ¿O será que ella está ahí? Y salí corriendo al carruaje. Volteé a ver y ahí estaba dormidita. ¡Qué angustia! Ella estaba dormida, nunca se enteró que la dejamos olvidada, así que no le vaya a contar, por favor. No, bien, ya le contamos. ¡Qué angustia! Hay angustias de todo tipo. Mire, hay angustias de segundos, hay angustias de

0: días, de semanas, de meses, incluso de años. Todos pasamos por angustias, pero yo le quiero decir una cosa: la Biblia registra un pasaje donde Jesús, siendo hombre, tuvo angustia. Marcos 14:34 registra estas palabras. Jesús le dice a sus discípulos, les dijo: esta angustia, que es tal angustia que me invade, que siento morir. Quédense aquí y vigilen. Marcos 14:34. Jesús sintió angustia. Es tal la angustia que me invade, que siento morir. Las palabras que registra Jesús, es tal la angustia, la podemos traducir de la siguiente manera: estaba afligido profundamente. Jesús no tenía una aflicción que por ratitos la tenía y luego no la tenía. Estaba afligido profundamente. Otra manera en que podemos traducir esa angustia que me invade es extremadamente triste. Jesús no estaba un poquito triste, estaba extremadamente triste. Y otra palabra, otras palabras que podemos usar, estaba sumamente afligido. ¿Ha estado usted alguna vez sumamente afligido? Jesús estuvo sumamente afligido. Esta angustia que me invade, es tal angustia que me invade que siento morir. Estoy sumamente afligido que siento morir. Estoy extremadamente triste que siento morir. Estoy profundamente afligido que siento morir. Era lo que estaba transmitiendo Jesús. Y eso nos enseña. Muchos dicen que Jesús nunca fue hombre. Jesús tuvo la personalidad de hombre y fue Dios también. Y esto nos enseña que Él fue hombre y nos demuestra que fue hombre y que sufrió angustia. Esas palabras que Marcos registra, que Mateo registra, que los otros evangelistas describen el momento, pero no describen las palabras. Y Marcos y Mateo ponen las palabras, porque un día estas palabras nos dan consuelo. Esas palabras divinamente inspiradas nos hacen ver de que en nuestros momentos de angustia, Jesús también sufrió angustia. Y nos consuela. ¿Sabe por qué nos consuela? Porque quiere decir que Jesús tuvo angustias. Usted a veces dice, yo estoy viviendo alguna angustia porque estoy alejado de Dios o porque Dios me está castigando. No, es parte del proceso. Jesús tuvo angustias. Nos consuela porque este pasaje que vamos a ver hoy, lo que vivió Jesús, nos enseña cómo debemos de afrontar las angustias. Y nos consuela porque, sabe, usted tal vez me dice, mire Jorge, yo no estoy viviendo ahorita ninguna angustia, pero quiere decirle que las angustias van a llegar. Es parte de esta vida, las angustias. Jesús vivió angustias, pero quiero decirle una cosa: muchas veces usted siente que las angustias son como las olas del mar, una tras otra, una tras otra y una tras otra, y le pegan su revolcada como las olas del mar. Usted a veces está en el mar y dice, ah, esa ola no está tan fuerte, y cuando usted siente, para por allá, no sabe ni para dónde está la playa, si está para allá o si está para acá. Usted solo se para, medio se ubica, se sube la calzoneta, escupe la tierra y se ubica. Así a veces son las angustias. ¿Ha oído usted la frase, me está lloviendo sobre? Para describir un momento de angustia. Pero Jesús sabía que iba a vivir angustias y le dijo en Juan 16:33, por eso le dejó estas palabras, para que me encuentre en paz. En el mundo afrontarán aflicciones, pero anímense, yo he vencido al mundo. Eso le dijo Jesús. En el mundo encontrarán aflicción, no, aflicciones, plural, pero anímense, yo he vencido al mundo. Jesús vivió angustias. Quiero que miren, ¿en qué contexto estaba diciendo Jesús esto? Acompáñeme a Marcos capítulo 14, versículo 27. Marcos 14, 27. Jesús acababa de tener la Santa Cena. La Santa Cena, estaba celebrando la Pascua, que era cuando ellos, los judíos, conmemoraban la libertad de los 430 años de Egipto. Y él había institucionalizado la Santa Cena. En ese contexto está Jesús y le dice Marcos 14, 27: "Todos ustedes me abandonarán", les dijo Jesús, "porque está escrito: heriré al pastor y se dispersarán las ovejas. Pero después de que yo resucite, iré delante de ustedes a Galilea. Aunque todos te abandonen, yo no", declaró Pedro. "Te aseguro", le contestó Jesús, "que hoy, esta misma noche, antes de que el gallo cante por segunda vez, me negarás tres veces. Aunque tenga que morir contigo", insistió Pedro con vehemencia, "jamás te negaré". Y los demás dijeron lo mismo. Fueron a un lugar llamado Getsemaní y Jesús les dijo a sus discípulos: "Siéntense aquí mientras yo oro". Se llevó a Pedro, Jacobo y a Juan. Comenzó a sentir temor y tristeza. "Es tal la angustia que me invade que me siento morir", les dijo. "Quédense aquí y vigilen". Yendo un poco más allá, se postró en tierra y empezó a orar que, de ser posible, no tuviera él que pasar por aquella hora. Decía: "Abba Padre, todo es posible para ti. No me hagas beber este trago amargo, pero no sea lo que yo quiero, sino lo que quieres tú". Luego volvió a sus discípulos y los encontró dormidos. "Simón", le dijo a Pedro, "¿estás dormido? ¿No pudiste mantenerte despierto ni una hora? Vigilen y oren para que no caigan en tentación. El espíritu está dispuesto, pero el cuerpo es débil". Una vez más se retiró e hizo la misma oración. Cuando volvió, los encontró dormidos otra vez, porque se le cerraban los ojos de sueño. No sabía qué decirle. Al volver por tercera vez, les dijo: "¿Siguen durmiendo y descansando? Se acabó. Ha llegado la hora. Miren, el Hijo del Hombre va a ser entregado en manos de pecadores. Levántense, vámonos. Ahí viene el que me traiciona". Este es el contexto en que Jesús dice estas palabras. "Esta es la angustia que me invade, que me siento morir". ¿Por qué sentía Jesús esta angustia? ¿Qué era lo que estaba viviendo? Él sabía que lo iban a abandonar. Acompáñeme otra vez a Marcos 14, 27. "Todos ustedes me abandonarán", les dijo Jesús, "porque está escrito: heriré al pastor y se dispersarán las ovejas. Pero después de que yo resucite, iré delante de ustedes a Galilea. Aunque todos te abandonen, yo no", declaró Pedro. "Te aseguro", le contestó Jesús, "que hoy, esta misma noche, antes de que el gallo cante por segunda vez, me negarás tres veces. Aunque tenga que morir contigo", insistió Pedro con vehemencia, "jamás te negaré". Y los demás dijeron lo mismo. Más adelante, Marcos, siempre 14, versículo 50, mire lo que pasó. "Entonces todos lo abandonaron y huyeron. Cierto joven se cubría con una sola sábana, iba siguiendo a Jesús. Lo detuvieron, pero él soltó la sábana y escapó desnudo". Todos lo abandonaron. Jesús sentía esta angustia porque sabía que todos lo iban a abandonar. Y uno de los sentimientos más feos que puede sentir el ser humano es que lo abandonen a uno, más en momentos de angustia. Lo que menos quiere uno es que lo dejen ahí solo, tirado. Lo abandonaron. Tenía yo alrededor 13 años y tenía unos amigos que generalmente íbamos a la montaña, porque ellos eran socios del club campestre La Montaña. Y un día me llevaron. Estábamos en la montaña y no sé por qué, por alguna razón, no sé si ellos se pelearon conmigo o yo me peleé con ellos, pero me dejaron ahí en la montaña, ahí en el club campestre La Montaña. Yo no tenía cómo regresarme, no llevaba dinero, no tenía un carro para regresarme, y me dejaron ahí. Cuando yo me di cuenta ya se habían ido, yo dije, ¿y ahora qué hago? Y me sentí ahí abandonado, y entonces empecé a ver qué hacía, y empecé a caminar. Usted, si ha ido a la montaña, cuando llega a la carretera San Juan Zacatepeque, cruza y hay una carretera que baja, unas curvas, y llega a la montaña. Empecé a caminar toda esa carretera. Yo dije, cuando llegue a la carretera, ahí pido jalón a una camioneta y me regreso. Abandonado. Empecé a caminar, caminé, asustado, triste porque me habían abandonado mis amigos. Llegué a la calzada San Juan, a la carretera para San Juan Zacatepeques, y empecé a hacerle la parada a la camioneta. En ese tiempo pasaba la camioneta 21 por ahí, una morada. Ahí es donde tiene que decir, eso sí. Y entonces le hice la parada a la camioneta, me paré en la primera grada y le dije, mire, no tengo dinero, me da jalón para Guate. Vénganse pues, me dijo. Y me dieron jalón. Abandonado, es de los peores sentimientos que yo he sentido. ¿Sabe? Mi papá se fue de la casa cuando yo tenía 11 años y me quedé con mi mamá, y sentí que fui abandonado. En momentos de angustia, lo que uno menos quiere ser sentido o dejar es de estar abandonado. Mi papá se va de la casa y empiezo a creer que yo no valgo lo suficiente para vivir. ¿Por qué? Porque sentí que había sido abandonado. Jesús se sintió abandonado. Sabían que sus mejores amigos lo iban a abandonar. Mire, Jesús le estaba diciendo, Pedro, hey, yo, ¿cómo te voy a abandonar? Yo no te voy a abandonar. No, no, no, aquí voy a estar. Jesús sabía que él se iba a ir. Está la angustia que me invade, que me siento morir. No, pero yo voy a estar contigo. No, aquí vamos a estar todos. Decían, no, yo también, decían todos. Así decían todos, decía la Escritura. Jesús sabía que lo iban a abandonar. Pero no solo eso, Jesús sentía la angustia porque lo iban a capturar pecadores y lo iban a humillar. Se iban a burlar de él. Mire lo que dice Marcos 14:41. Al volver por tercera vez les dijo, ¿siguen durmiendo y descansando? Se acabó, ha llegado la hora. Miren, el Hijo del Hombre va a ser entregado en manos de pecadores. Levántense, vámonos, ahí viene el que me traiciona. Lo iban a capturar. Jesús iba a ser arrestado por pecadores e iba a ser humillado por ellos. Esa era la angustia que lo invadía. Y no solo eso, la angustia que le invadía era a él, era porque iba a morir en la cruz. Él sabía que iba a morir en la cruz. Él sabía que tenía que llegar a la cruz y que ahí iba a sufrir la peor muerte, la muerte más humillante. Jesús sabía que lo iba a vivir. Jesús sabía que lo iba a vivir. Marcos 14:22 dice, mientras comían, Jesús tomó el pan y lo bendijo, luego lo partió y se lo dio a ellos, diciéndoles, tomen, esto es mi cuerpo. Después tomó una copa, dio gracias a Dios a ellos y todos bebieron de ella. Eso es mi sangre del pacto que es derramada por muchos, les dijo. Les aseguro que no volveré a beber del fruto de la vid hasta aquel día en que beba del vino del nuevo reino de Dios. Después de cantar los salmos, salieron al monte de los olivos. Eso era lo que le angustiaba a Jesús. Es tal la angustia que me invade que siento morir. Porque sabía que lo iban a abandonar. Porque sabía que lo iban a capturar pecadores y se iban a burlar y lo iban a humillar. Porque sabía que tenía que morir en la cruz. ¿Qué aprendemos de todo esto? ¿Qué aprendemos de lo que vivió Jesús? Mire, las angustias van a llegar a nuestra vida. Podemos aprender eso. Llegaron a Jesús, van a llegar a nuestra vida. Estaba un día en la mañana muy temprano, entró el mensaje de texto de un amigo y me dijo, Jorge, le acaban de detectar una enfermedad terminal a mi esposa. Eso fue en junio. La esposa está viva y han vivido una angustia de 3 meses, sabiendo de que Dios puede obrar, pero de que si no es la voluntad de Dios, también aceptan esa voluntad. Las angustias. Usted puede estar viviendo una angustia. Puede estar viviendo la angustia de un esposo alcohólico. De angustia. Todos vivimos nuestras angustias. Mire una mamá que va a dejar a sus hijos el primer día de clases y llora más la mamá que los hijos. Eso es angustia, eso es angustiante para la mamá. Hay todo tipo de angustias, cada quien tiene sus angustias, pero las angustias van a llegar. Usted puede estar viviendo la angustia de un joven tal vez, o de un hijo joven que es rebelde ante usted. Está viviendo la angustia tal vez económica, está viviendo una angustia donde está pasando problemas y situaciones complicadas económicamente. Está viviendo tal vez la angustia de un desempleo. Aprendemos que las angustias van a venir y que todos hemos vivido angustias. Usted a veces dice, no, es que esta angustia, solo yo. No, todos hemos pasado por angustias. Jesús pasó angustias. Aprendemos que en las angustias no debemos de estar solo. Todos enfrentamos angustias, pero Jesús no las quiso enfrentar solo. Él llamó a Pedro, a Jacobo y a Juan. Él llamó a Pedro, a Jacobo y a Juan. Él no estuvo solo. 14:22, Marcos 14:22 dice: fueron a un lugar llamado Getsemaní y Jesús les dijo a sus discípulos: siéntense aquí mientras yo oro. Se llevó a Pedro, a Jacobo y a Juan y comenzó a sentir temor y tristeza. Y le dijo: está la angustia que me invade que me siento morir. Esas palabras, está la angustia que me invade, no se la dijo a todos sus discípulos, se la dijo a Pedro, Jacobo y a Juan. En los momentos difíciles usted no puede estar solo. Trabajaba para una empresa transnacional, se empezaron a complicar las cosas y créame, fue una angustia para mí trabajar en ese lugar. Durante alrededor tal vez de unos 6 meses me tocó trabajar en ese lugar con circunstancias muy complicadas. Cada día era una angustia, cada día era un problema, cada día era una situación difícil. Me tocaba viajar y con angustia, ¿verdad? Usted dejaba problemas aquí en Guatemala, me tocaba viajar a Centroamérica, Costa Rica, Salvador, México, y dejaba problemas aquí en Guatemala. Yo sabía que la situación estaba difícil y me tocaba viajar a Costa Rica, dejaba problemas en Costa Rica, me tocaba viajar a El Salvador, dejaba problemas en El Salvador, dejaba problemas en todos lados. Llegaba a un país resolviendo problemas del Salvador, una angustia. Pero recuerdo que en esos momentos de angustia el pastor Alex se dio cuenta de que yo estaba viviendo esos momentos de angustia. Y los problemas que yo tenía en el trabajo no era tan fácil de que yo se los contara a alguien. Y entonces me empezó a preguntar cuál es el problema. Y entonces yo le empecé a contar. Y durante esos 6 meses el pastor Alex estuvo ahí cerca de mí. Teníamos una reunión de líderes todos los martes a las 9:30 de la noche. La reunión empezaba a las 9:30 de la noche. Llegaban los líderes de jóvenes, los 12 líderes de jóvenes de ese tiempo, y la reunión terminaba como a las 11:30, de 9:30 a 11:30. Y a las 11:30 el pastor Alex se quedaba ahí conmigo y empezamos a platicar. Todos nos abandonaban, hasta mi esposa se iba a dormir. Todos nos abandonaban. Pero el pastor Alex y yo nos quedábamos ahí, empezaba, vos y cómo vas, y yo le empezaba a contar y él me decía, no te desanimes, anímate, mira, todo va a salir bien. Y platicábamos, resolvíamos ahí el mundo. Y así martes a martes, recuerdo que un par de veces yo trabajaba en zona 18, yo recuerdo que él llegó un par de veces allá a buscarme, a almorzar. ¿Cómo estás? ¿Cómo va el asunto? Yo estaba desanimado y cada vez que yo antes de empezar a platicar con él llegaba así desanimado. Pero después de platicar con él y él me metía palabra de Dios y me decía, Dios está con vos, yo salí animado. Porque sabe, en los momentos de angustia usted no puede estar solo. No puede estar solo. Por eso les predicamos de las células y le enseñamos. Por eso es que tenemos células, desayunos de desarrollo integral, para que usted esté ahí y que cuando tenga momentos de angustia la célula esté con usted. El martes en la noche recibí un mensaje del pastor Alex y me contaba, falleció Eduardo Jacobo. Era un joven que yo tenía tal vez unos 15 años de conocerlo. Era un señor de 46 años. Estaba relativamente joven, había fallecido de un ataque cardíaco Y entonces empezamos a averiguar a qué célula asistía, averiguamos a qué célula asistía. Cuando llamé al líder, el líder ya sabía y me dijo: mire, ya estamos apoyando a la familia. Él empezó a servir en los retiros de hombres. Los retiros de hombres también ya estaban apoyando. Estaba en un desayuno de desarrollo integral. Los líderes del desayuno de desarrollo integral también ya estaban enterados. Y la familia fue apoyada por esa célula. Porque sabe una cosa, en los momentos de angustia usted y yo no debemos de estar solos. Jesús no estuvo solo. Jesús no estuvo solo. Y la tercera y última cosa que aprendemos es que Jesús no desmayó. Jesús llamó a estas personas y le fallaron, ¿sabe? Pero Jesús no desmayó. Está la angustia que me invade, que me siento morir. Y él quería el consuelo de ellos. Llega y los mira durmiendo. No oraron por él, ni estuvieron pendientes de él. Y los llega a encontrar dormidos 3 veces, no una vez. Y les dice: despiértense, tienen que estar despiertos. Y vuelve a llegar dormidos. Y llega una tercera vez. Jesús no desmayó, no desmayó, porque él tenía claro quién era Dios para su vida. Yo lo que le quiero decir que aprendemos de esto es que usted y yo en las angustias no debemos de desmayar. Usted y yo no debemos de desmayar, debemos de seguir adelante a pesar de las circunstancias difíciles. El salmista dijo: ¿a quién tengo en el cielo sino a ti? Mi carne y mis fuerzas desfallecen, pero tú eres mi fuerza. Fuera de ti nada quiero. Dios es su fortaleza. En los momentos de angustia, Dios es su fortaleza. No desmaye, porque Él es su fortaleza. Salmo 46:1 dice: Dios es nuestro amparo y nuestra fortaleza. En momentos de angustia, nuestro pronto auxilio. Él es su fortaleza. Dios es nuestro amparo y nuestra fortaleza, nuestra ayuda segura en momentos de angustia. Jesús no desmayó. Y recuerde Juan 16:33: en el mundo afrontarán aflicciones. Yo no sé qué aflicciones pueda estar usted afrontando hoy. Yo no sé qué aflicciones puedan estar afrontando hoy en su familia, como matrimonio, usted en lo personal, con sus hijos. En el mundo afrontará aflicciones, pero yo solo le digo lo que Jesús le dijo: anímense, yo he vencido al mundo. Jesús ya venció al mundo.
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1: Son las 8 de la mañana con 35 minutos.
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1: Son las 8 de la mañana, con 46 minutos.
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0: las 9 de la mañana en punto. 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
1: Son las 9 de la mañana, con 19 minutos. 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

Que la paz y la bendición de nuestro Dios sea para con cada uno de ustedes en esta preciosa mañana. Qué alegría poder llegar hasta el hogar de ustedes nuevamente a través de la programación. Primeramente a través de la radio 103.5, nuestra señal en FM. Y luego también a través de la programación Alabanzas y Saludos. Son las 9:33 a.m. en esta programación súper especial, donde estaremos clamando un momento delante de la presencia del Señor, estaremos dándole honra y gloria a nuestro Dios Todopoderoso, estaremos clamando delante de la presencia del Señor. Quiero invitarle a que usted me acompañe en esta preciosa y maravillosa mañana, a que usted me ayude a elevar una oración a nuestro Dios Todopoderoso.

0: Saludo cordial para cada uno de ustedes en esta mañana y que la bendición del Señor sea en su vida y en toda su familia. Su hermano en Cristo, Wesley Barrios, les saluda esta mañana. Deseo con todo mi corazón que usted esté disfrutando las bendiciones de nuestro Dios Todopoderoso. Bienvenido, bienvenida. Un abrazo a la distancia. Sea usted bienvenido a esta programación. Y usted junto conmigo va a elevar una oración a nuestro Dios Todopoderoso por las cosas que están sucediendo a nivel mundial. Sea usted bienvenido. Gracias por estar en sintonía de 103.5 en esta preciosa y maravillosa mañana. Sea usted bienvenido en este día. Qué alegría seguirle saludando esta mañana. Hermanos, si usted se da cuenta, el tiempo avanza muy rápido. Hace pocos días, creo yo, hace muy poquito, sentimos que estábamos iniciando septiembre y hoy llevamos 18 días. Solamente tenemos, hermanos, 13 días o 12 días y terminamos septiembre.
1: El que ora constante vencerá en todo.
0: Es decir, ya más del medio mes. A veces decimos, bueno, yo no he avanzado en lo que tengo que hacer, no he avanzado en lo que tengo que realizar, pero el poder del Señor, la presencia del Señor se ha visto manifiesta en nuestras vidas. Y qué alegría, mis amados hermanos, poder saber que el tiempo avanza, pero nosotros también confiamos en el poder sobrenatural de nuestro Dios Todopoderoso. Bienvenidos, hermanos, esta mañana. Un abrazo a la distancia. Que Dios le bendiga abundantemente en este día y que el Señor sea bendiciendo la vida de cada uno de ustedes en esta preciosa y maravillosa mañana.

Yo sé que usted está agradecido con nuestro Dios por todas las bendiciones que Él nos ha dado. Yo sé que usted está muy agradecido con Él, así como lo estoy yo también. Agradecido con Dios por todas sus bendiciones. Saludos especiales a mis hermanos esta mañana que nos están sintonizando. Dios les bendiga. Qué alegría seguirles saludando en este día especial. La bendición del Señor con cada uno. Oramos en unos instantes.

Oh mi buen Dios, mi buen Padre Celestial, delante de tu presencia en esta preciosa y maravillosa mañana, Señor, te damos infinitas gracias. Oh Dios de gloria, Dios de amor, Dios de bondad y Dios de misericordia. Delante de ti este día, mi Padre Celestial, muchas gracias. Muchas gracias por lo que permites, Dios. Muchas gracias por toda tu permisión, mi Padre de la gloria. Muchísimas gracias, Señor, porque nos permites, Padre Santo, vivir tiempos difíciles. Quizás tiempos nunca antes vistos. Quizás tiempos que puedan aterrorizar nuestro corazón. Tiempos que puedan hacernos disminuir nuestra fe. Quizás estos tiempos pueden aplacar nuestra confianza en ti, mi Dios. Pero esta mañana, Padre de la gloria, acudo y llego delante de tu presencia con un corazón humilde, con un corazón sincero. Mira la situación difícil que está viviendo nuestro país, Señor. Mira la situación difícil que vive nuestro país, Papá de la gloria. Son situaciones difíciles, son situaciones adversas, oh Dios. Son situaciones muy difíciles las que está viviendo nuestro país, oh Dios de gloria. Yo sé, mi Padre Celestial, que solo tú puedes obrar. Yo sé, Padre bendito, que solo tú te puedes manifestar de una manera especial, oh Dios. Así que esta mañana delante de ti acudimos, Padre, con todo el corazón. Mira nuestra necesidad, Padre, de ti. Y aunque, Padre bendito, no lo veamos de esa manera, aunque no veamos que tenemos necesidad de ti, Dios mío, y muchas veces pensemos y digamos que tenemos más necesidad de comida, de vestuario, de lo necesario para poder transportarnos y conducirnos de un lugar a otro. Muchas veces, Padre, podemos pensar, Dios mío, que la situación está siendo difícil. Podemos pensar, Dios mío, que las cosas se tornan cada día difíciles. Y en realidad suele ser así. Pero también, Padre bendito, llego delante de tu presencia, mi Dios, mi Rey, para suplicarte, Padre, con todo el corazón en esta mañana, que tú, Dios mío, nos hagas entender nuestra necesidad de ti. Entendemos que tenemos necesidad de tantas cosas. Tenemos necesidad, Dios del cielo, de vestuario. Tenemos necesidad, Padre bendito, Dios del cielo, de comida. Tenemos necesidad, Padre, de muchas cosas, mi Padre celestial. Pero en este precioso momento, Dios de gloria, ayúdame, ayúdanos a entender. A entender, Padre, sobre todas las cosas. A entender, Dios mío, Dios de gloria, que tú puedes ayudarnos, bendecirnos, fortalecernos, mi Dios de gloria. Oramos con gratitud a ti, Señor, en esta preciosa y maravillosa mañana. Oramos, Padre, creyendo, Dios mío, y entendiendo que tú, oh Dios, estás haciendo esa obra en la vida, Dios mío, de cada uno. Moldéanos a tu imagen y a tu semejanza, Papá.
Moldea la vida de mi hermano, de mi hermana. Moldea la vida de cada uno, Señor. Mira nuestra necesidad de ti, mi Dios, en esta mañana, Padre. ¿Cuántos, Padre bendito, pasando por adversidades? ¿Cuántos pasando por angustia, mi Dios de gloria? ¿Cuántos, Padre bendito, pasando por un momento de prueba? ¿Cuántos pasando por un momento de dificultad? ¿Cuántos atravesando situaciones difíciles? ¿Cuántos, Padre bendito, atravesando situaciones adversas? Pero tú, mi Dios, eres fiel, verdadero, justo, bueno, ante ti, mi Dios amado. Nosotros solamente podemos rendirnos, Padre de la gloria. Solamente, Padre Santo, podemos llegar delante de ti, mi Dios, humillados bajo tu poderosa mano. Humillados bajo tu poderosa mano, mi Padre celestial, y nos humillamos delante de ti. Y confiamos plenamente que tú estás obrando a nuestro favor, que tu mano poderosa nos ha estado sosteniendo, que tu Dios del cielo, tus juicios son todos justos, mi Dios. Tus juicios son todos justos, mi Padre celestial, y de ti no nos podremos esconder jamás. Padre, en esta preciosa y maravillosa mañana, mi Dios, tú eres un Dios especial, haciendo esa obra poderosa en el corazón, en la vida, Dios del cielo, de todos. De aquellos, Padre bendito, que han estado, Padre Santo, humillados delante de tu presencia, mi Dios, con todo el corazón te lo ruego y te lo suplico. Padre celestial, en esta preciosa y maravillosa mañana, te agradezco, Dios, por tanto favor hacia nosotros, por tanta bondad, por tanta misericordia, mi Dios de gloria. Oramos con gratitud a ti. Oramos, Padre, porque sé que tú estás escuchando nuestra oración, nuestro clamor, nuestras peticiones, Padre. Están llegando delante de tu presencia esta mañana, Señor, con gratitud a ti. Con todo el corazón, mi Padre celestial, oramos, Padre, y te agradecemos, mi Dios, esta mañana. Sé que estás obrando, Señor, en la vida de cada uno, Dios del cielo. Con gratitud a ti, Señor, elevamos esta mañana una oración. Los países, bendice a Guatemala, Dios. Mira lo que está sucediendo. Dale a los gobernantes temor tuyo. Dale a los gobernantes, Padre Santo, que ellos tengan temor, Dios del cielo, de ti y no del hombre. Que tengan temor, Padre Santo. Oramos, Dios, en el nombre de Jesús. Amén y amén.

0: Son las 10 de la mañana en punto.
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1: Son las 10 de la mañana con 32 minutos.

puntualizamos las 10 de la mañana con 36 minutos, así es como nos avanza el tiempo. Aquí en la programación de alabanzas y saludos esta mañana, quiero invitarle a usted y amada familia a que usted siga pendiente de las diferentes programaciones, siga usted pendiente de los diferentes programas que acá les llevamos, mis amados hermanos. Qué alegría poder saludarle y llegar hasta el hogar de cada uno de ustedes en esta preciosa y maravillosa mañana. Gracias le damos al Señor por sus abundantes bendiciones. Vamos con música esta mañana para seguir adorando el nombre de nuestro Dios Todopoderoso. Saludos especiales en esta mañana a quienes nos han sugerido música. La tumba vacía es el tema que nos sugiere hermanita Alba. No sé dónde nos está sintonizando. Si nos escribiera dónde nos está sintonizando, le agradecería infinitamente. Hermanita, Dios le bendiga a quien nos ha sugerido el tema La tumba vacía de Pedro Trigueros. Así es que vamos con un doble play de Pedro Trigueros esta mañana, ya que tenemos el viernes de doble play.

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al menos 7,087 cristianos asesinados. Es una cifra alarmante y una sociedad que está acabando con la vida de muchos cristianos. Hay situaciones políticas, unos reportes. Los reportes que se dan afirman cuánta gente es secuestrada, cuánta violencia contra cristianos. 19,000 iglesias han sido destruidas, más de 1,100 comunidades cristianas y más de 600 líderes cristianos secuestrados. El gobierno de Nigeria es un país que ataca cristianos de día y de noche. Y nosotros podemos decir que tenemos a 5 minutos la iglesia, a 10 minutos la iglesia, o tomar el vehículo y nos lleva 5 minutos, 10 minutos ir a la iglesia, y nosotros no vamos a la iglesia porque tenemos muchas cosas que hacer. ¿Cuánta gente cristiana en Nigeria, cuánta gente cristiana ha estado pasando por, o está pasando por situaciones difíciles? Y nosotros muchas veces pensamos que la vida cristiana es dura. Meditemos, hermanos, en nuestra relación con Dios. Escuchamos música de Rabito cuando nos separan, bueno, a solo un minuto y las 11 de la mañana.

11:08. Y como les decía hace un momento, cuánta gente está viviendo situaciones difíciles allá en el país donde les toca vivir. Cristianos perseguidos. Y muchas veces nosotros podemos quejarnos solamente de un dolor de estómago para no ir a la iglesia. Yo quiero invitarle a que usted no deje de congregarse y ore por nuestros hermanos que están siendo afectados en aquellos países. Son las 11:09.

Son las 11 de la mañana con 22 minutos. Puntualizamos las 11 con 22 minutos en la programación de alabanzas y saludos esta preciosa y maravillosa mañana. Y les sigo recordando, mis amados hermanos, en este día. Recuerden cuántos cristianos mueren diario por predicar la palabra del Señor, y muchas veces nosotros en nuestro lugar solamente con un dolor de cabeza nos negamos a asistir a la iglesia. Quiero invitarles con todo mi corazón a que meditemos. La crisis humanitaria se hizo aún más evidente. Hay combatientes del Estado Islámico a un estado difícil, donde varias personas, madres, lactantes, fueron brutalmente degolladas frente a pacientes y trabajadores de salud. Así es que quiero invitarles a que sigan buscando la presencia del Señor. Escuchamos este tema a cargo de Samuel Hernández. Dios sabe lo que hace.

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11 de la mañana con 38 minutos, música de Dani Berríos estamos escuchando en este día. 18 días del mes de septiembre, nos están separando ya solamente 12 días y terminamos el mes. Yo sé que mi Cristo vive, es el tema que escuchamos en el viernes de Doble Play.

De esta manera estamos llegando a final de la programación de alabanzas y saludos este viernes. Dios les bendiga a quienes se han comunicado con nosotros esta mañana. Qué alegría saludarles. De gran bendición poder llegar hasta el hogar de cada uno de ustedes esta preciosa mañana. Me despido con temas de Imer Benítez, un doble play, este tema titulado ¿Cómo podré pagarte?

0: Y de esta manera me despido de ustedes, mis amados hermanos, que Dios les bendiga abundantemente. Música de Imer Benítez, terminamos esta programación con la bendición de nuestro Dios Todopoderoso. Si Dios nos tiene con vida, será el día lunes.
1: Gracias, Señor.
0: 21 que estamos con usted nuevamente. La paz de Dios con cada uno. Un abrazo a la distancia y le recuerdo que este fin de semana usted tiene una cita con Dios. Con permiso, feliz tarde. Su hermano en Cristo, Frisdy Barrios.

0: Son las 12 en punto.
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Amén, gloria a Dios. Siempre orando por vosotros, damos gracias a Dios, Padre de nuestro Señor Jesucristo. Habiendo oído de vuestra fe en Cristo Jesús y del amor que tenemos a todos los santos, a causa de la esperanza que os está guardado en los cielos, de la cual ya habéis oído por la palabra verdadera del Evangelio, que ha llegado hasta vosotros así como a todo el mundo, y llevando fruto y crecen también en vosotros desde el día en que oísteis y conocisteis la gracia de Dios, en verdad como habéis aprendido de Epafras, nuestro consiervo amado, que es un fiel ministro de Jesucristo, para vosotros, quien también nos ha declarado vuestro amor en el Espíritu, por lo cual también nosotros, desde el día que oímos, no nos cansamos de orar por vosotros, de pedir que sean llenos del conocimiento de su voluntad en sabiduría e inteligencia espiritual, para que andéis como es digno del Señor, agradándole en todo, llevando fruto en toda buena obra y creciendo en el conocimiento de Dios, fortaleciendo con todo poder conforme a la potencia de su gloria, para toda paciencia y longitud, con gozo dándonos gracias al Padre que nos hizo apto para participar la herencia de los santos en luz, en la cual nos ha librado de toda potestad de las tinieblas y trasladándonos al reino de su amado Hijo, en quien tenemos redención en su sangre, el perdón de pecados. Que Dios bendiga siempre su palabra. Que la bendición de nuestro Padre Celestial está con cada uno de nosotros que somos sus hijos, y aquellos que también, sin duda, también el Señor va a hacer la obra, que puedan llegar al conocimiento de la verdad. Pues les saludamos esta preciosa mañana, les saludamos, les bendecimos en el amor del Padre, donde quiera que se encuentren, si está aquí alrededor de Tejutla, les saludamos, sin duda haciendo el labor diario que es de todos los días. Sin duda usted también, acompañada de Estéreo Shaddai, glorificando a Dios Todopoderoso, porque de esa manera nosotros, como hijas del Señor o como hijos del Señor, siempre nosotros siempre estamos como una bendición de lo que escuchamos a través de Estéreo Shaddai. Pues sin duda usted también ahí de esa manera está glorificando a Dios. Pues les saludamos a todas las parejas hoy día viernes 18 de septiembre, ¿verdad? Qué rápido se va el tiempo. Pues si usted está de cumpleaños también, le felicitamos en el amor del Señor. Pues también nosotros con ese gozo también saludando también a Andercito, que mañana va a cumplir un año más de vida. Gloria a Dios, ¿verdad? Por los niños que también ellos en sus corazones también
pidiendo al Señor, ¿verdad?, que ese día llegue. Así es la vida de los niños, agradecidos, ¿verdad?, porque van a cumplir años. También saludamos a Dayanita también, que también para el día lunes está de cumpleaños, de manteles largo. Y si usted también está de cumpleaños el día de hoy, pues le felicitamos. Y si usted dice, ay, pues yo, gracias a Dios, cumplí ayer, también se vale, ¿verdad? Y de esa manera nosotros

de que todavía es tiempo. Háganlo con toda esa paciencia para que también la familia disfrute ese delicioso almuerzo. Pues les saludamos entonces, les bendecimos en el amor del Señor, porque usted está gozando de la presencia del Señor. Y si está también con algún problema de salud, pues déjame decirle que ponga en la mano del Señor, que Dios siempre es fiel, ¿verdad? Que usted está también con luchas, con dificultades. Ore al Señor, pide la dirección al Señor. Y si yo me recuerdo cuando aquel día me enfermé también, oraba al Señor y luego ya no sentía yo qué es lo que tenía. ¿Por qué? Porque oraba al Señor, lo ponía en las manos del Señor, clamaba a Él, le ponía todo en las manos de nuestro Padre Celestial. Pues también de esa manera usted puede llevar su vida y tenga paciencia, solo es que doblegue su corazón al Señor y dígale: Señor, aquí estoy pidiendo que tú me ayudes, me fortaleces, me das ese gozo en medio de las dificultades o las tribulaciones que uno está pasando. Pues como hijos del Señor siempre confiamos en el Señor, llevemos nuestras vidas en oración y que de esa manera también Dios es bueno, sin duda con ustedes también, no solo conmigo, sino que con ustedes, porque ustedes también están en las manos del Señor. Así que les saludamos y les bendecimos en el amor de nuestro Padre Celestial. Amén.

Amén. Gloria a Dios. En esta preciosa hora vamos a reflexionar acerca de la oración, ¿verdad? Vamos a meditar acerca de la enseñanza de la oración, a los que hemos sido llamados también acerca de la oración como parejas, ¿verdad? La oración debemos hacer también por nuestro cónyuge, donde Colosenses 1:9 nos da la reflexión de cómo podemos llegar a la presencia del Señor. Ahí

en Colosenses 1:9 nos dice o nos declara de la siguiente manera: por lo cual también nosotros, desde el día que lo oímos, no nos cansemos de orar por vosotros y de pedir que seáis llenos del conocimiento de su voluntad en toda sabiduría e inteligencia espiritual. ¡Qué gran privilegio como hijas del Señor meditar acerca de lo que Colosenses 1:9 nos enseña! ¿De qué manera nosotros, como cónyuges también, verdad, podemos nosotros reflexionar, verdad? Le pedimos a Dios que nos dé de su pleno conocimiento de su voluntad y que nos concede sabiduría y comprensión espiritual. Qué importante es meditar acerca de Colosenses 1:9. Orar por su cónyuge puede ser su ministerio más extraordinario, que podría ser más importante que eso. Por medio de la palabra y ejemplos, la Biblia nos muestra que la oración es poderosa. En Santiago 1:16, que también nos dice de la siguiente manera: y esta es la confianza que tenemos en Él, que si pedimos alguna cosa conforme a su voluntad, Él nos oye. ¿Qué tan importante es llevar este versículo de la palabra del Señor a nuestra vida y recordar que debemos tener confianza en Él y pedir alguna cosa conforme a su voluntad? Él nos oye. Estamos seguros que el Señor nos oye. ¿Qué tan importante entonces de llevar en Santiago 5:16, que nos dice: la oración ferviente de una persona justa tiene mucho poder y da resultados maravillosos? Qué importante entonces meditar acerca de la oración, ¿verdad? Que nos da resultados maravillosos. Si pensamos en todos los ejemplos asombrosos de la intercesión en la Biblia: Abraham rogó a Dios que salvara a Sodoma. Moisés intercedió por Israel cuando fabricaban el becerro de oro. Daniel ayunó y oró con mucha humildad. Confesando sus pecados y los pecados de Israel, Pablo oró pidiendo que los cristianos en Colosas estuvieran llenos del conocimiento de la voluntad de Dios. Jesús oró que a
Pedro no le faltara la fe después de haber negado a Cristo. Qué tan importante entonces recordar de estos grandes ejemplos asombrosos que en la Biblia nos declara, nos da ejemplos de cómo nosotros podamos meditar acerca de la oración. Si usted y yo reflexionamos acerca de la oración, vale la pena. Son momentos tan importantes que nosotros debemos llevar las peticiones de nuestros corazones al Señor. Porque sin duda Él siempre nos escucha, porque estamos seguras en Él. Confiamos en Él, creemos en la oración. ¿Cree usted en la oración? ¿Cómo está usted orando por su cónyuge? Usted dará la respuesta ahí mismo donde usted se encuentra. Quizá puede usar Colosenses 1, 9 y 14. ¿Qué tan importante nosotros siempre meditamos también acerca lo que Colosenses 1, 9 y 14, que nos da recordar, por lo cual nosotros debemos desde el día que lo oímos, no nos cansemos de orar por vosotros y de pedir que seamos llenos del conocimiento de su voluntad, en toda sabiduría y inteligencia espiritual. 14. En quien tenemos redención por su sangre, el perdón de pecados. Debemos entonces reflexionar acerca de estos versículos de la palabra del Señor. Qué importante es que nosotros en realidad estamos orando por nuestro cónyuge. Y si usted dice, ay, pero créame que no me da tiempo, debemos meditar, si de día a veces, porque estamos de un lado a otro lado haciendo nuestros quehaceres. Pero también se vale escogemos la hora en que nosotros estemos desocupados un poquito para poder llevar en oración a nuestro cónyuge. Son puntos muy importantes. Mientras pedimos por nuestro cónyuge, lo que Pablo pedía para esos creyentes, que se fortaleciera en su fe y que Dios le diera perseverancia y paciencia. Qué tan importante entonces recordar que Pablo siempre oraba por los creyentes, que se fortaleciera y que tuvieran paciencia y que Dios le diera perseverancia y paciencia. Es importante entonces para usted y para mí recordar acerca de lo que Pablo también oraba constantemente. Usted estará ministrando en ese sentido a su esposo o a su esposa,
es posible que también descubre que su corazón se vuelve más tierno hacia su cónyuge. Definitivamente, eso es lo que hace la oración. Déjame decirle que antes, cuando yo y mi esposo empezamos a caminar en el Evangelio, yo estaba dispuesto para orar mientras él no estaba dispuesto. Llegamos ese tiempo y pensábamos de llevar en oración nuestras vidas, pero no se podía. ¿Por qué? Porque él no estaba dispuesto. Pero yo decía, mejor lo debo hacer. Y de esa manera entonces empecé yo a luchar. La oración intercedora es un servicio para la persona, por la cual orando es una de las de los medios dispuesto por Dios. Eso es lo que nos conmueve la oración, cuando estamos dispuestos. Nuestro corazón se vuelve más tierno hacia nuestro cónyuge, orando en todo tiempo por nuestro cónyuge. Qué tan importante entonces es llevar la oración por nuestro cónyuge. Ay, para cumplir su voluntad en la tierra, ¿verdad? Tenemos que orar. La oración intercedora es un servicio para la persona por la cual está orando. Es uno de los medios dispuesto por Dios para cumplir su voluntad en la tierra, así como nos permite predicar o llevar una reflexión y enseñar. De la misma manera nos permite orar para cooperar con Él en su obra por su cónyuge. ¿Usted puede estar dispuesto a orar para cooperar con Él en su obra? Ora por su cónyuge. Hoy y observa de qué manera afecta a su cónyuge. Debemos ser agradecidos por el privilegio de presentar nuestras peticiones al Señor, dando gracias por el ejemplo de las oraciones de Pablo, que va más allá de los detalles, solicitando que se ocupen en las cosas que realmente importan a la relación de nuestro cónyuge, ayudándonos a ser fiel, orando por cada pareja. ¿Qué tan importante entonces llevar la vida de nuestro cónyuge en las manos del Señor? Para cooperar con Él en su obra. Orar por nuestro cónyuge, que debemos observar que es
de manera afecta a nuestro cónyuge. Que Dios puede ayudarnos siempre con esa voluntad de Él. Usted está dispuesto siempre a orar por su cónyuge. Aparte su tiempo, dedíquese a la oración. Y una oración ferviente puede ser, es que usted tome su tiempo, arregle todo en paz con su cónyuge, dígale a él o a ella que ya no más estén uno por su lado, orando por otro lado, mientras el esposo por otro lado. Creo que no es la manera correcta, sino que la palabra nos enseña que nosotros debemos arreglar los asuntos aún, ¿verdad?, cuando las cosas no se dan de manera correcta, ¿verdad? Tenemos que arreglar todos esos asuntos para tener paz en nuestro corazón, para llegar en ese momento a la oración con Dios. Sé que no es fácil. Sé que a veces eso se interpone cuando la pareja no tiene arreglado las cuentas claras. Como parejas debemos nosotros tener arreglado todo aquel que nos permite para hacerlo en el nombre del Señor. Dios bendiga su vida, que hoy yo lo puedo decir. Hace mucho tiempo con mi esposo no lo podía hacer, pero gracias a Dios hoy en este tiempo ya lo podemos hacer. ¿Por qué? Porque aún la Biblia nos enseña cómo debemos perdonarnos los unos a los otros, llevándonos nuestras vidas en oración los unos hacia los otros. Esa es una bendición clara en el Señor.

gloria a Dios. Son a las 12 horas con 35 minutos y usted está pendiente, pues. En esta preciosa hora siempre vamos a orar, si usted está dispuesto también unirse en oración, vale la pena. No se deje por vencido. Declare todo lo que usted siente en su corazón. Póngale en las manos del Señor. Recuerde que Jehová, el Señor, cuán grande es su nombre en toda la tierra. Así que oremos, clamemos al Señor. Oremos. Oh Jehová, Señor nuestro, cuán grande es tu nombre en toda la tierra. Mi Dios eterno, venimos delante de tu presencia con nuestra mente alerta y un corazón agradecido delante de tu presencia, mi Dios eterno. Te damos gracias, Señor, por este día, Padre, por el tiempo que nos permites, Padre Santo. Las peticiones y las necesidades de nuestros corazones, Padre. Como pareja, mi Dios eterno, llegamos también, Señor, delante tu presencia, Padre. Muchas veces, Señor, no son fáciles, Señor, afrontar o caminar en nuestra vida conyugal, Padre Santo. Pero lo más lindo es, Señor, que tú dejaste tus principios, Padre, para que nosotros la meditáramos, Señor, para que nos adueñamos de esa porción de tu palabra, Padre. Se vale, Señor, si alguien dice, Padre, necesito también a que tú me ayudes. Revele tu palabra, de mi Dios eterno, pidiendo, Señor amado, que seamos llenos de tu conocimiento, Padre, de sabiduría, Padre amado, de tus conocimientos, Padre amado, por favor, Padre, ayúdenos, Señor, porque tú, Padre Santo, conoces nuestro corazón, conoces nuestro caminar, Señor, en la vida.

debajo de la tierra, Padre Santo. Tú conoces todo, Padre. No hay nada oculto delante de tus ojos, mi Dios eterno. Todo tú los conoces, Padre. Te damos gracias, Padre, porque sabemos, Padre Santo, que el principio de la sabiduría es tu poder en nuestra vida, Padre. Es tener temor, Padre amado, en que somos tus hijas, en que somos tus hijos, Padre. Nos deleitamos llevando una porción de tu palabra, Padre. Que el principio está también en nuestro cuerpo, Padre. Recordando que somos templo del Espíritu Santo. Por lo cual también cada uno de nosotros, Padre Santo, con firmeza hacia tu palabra, Padre. Tomando nuestra dirección con esa palabra poderosa, Padre Santo. Sin duda, Padre Santo, todo aquel que tal vez se interpone, Señor, con la oración, Padre. Pero, Padre, tu palabra dice que todo creyente debe poder solucionar los problemas en Cristo Jesús. Padre amado, aún el perdón, Padre Santo. Una eventual infidelidad del cónyuge, Padre Santo. Llevando a tus pies, Padre, con amor de tu nombre, Señor amado, lo podemos atender, mi Dios eterno. Porque son tus principios que nos viene a conmover nuestros corazones, mi Padre Santo. Avive tu obra, Señor, en medio de los tiempos, Padre. Así como nos enseña la reflexión de tu palabra, Padre Santo. Las parejas, Dios mío, que se rinden a ti, que se humillen, mi Padre Santo. Que se acuerden, Padre, que tú eres el principio de la sabiduría, mi Padre Santo. Y también, Padre Santo, sabiendo que debemos tener temor a aquello que puede afrentar la oración, Padre. Porque la oración, Dios mío, nos da paz, nos da consuelo, Padre. Y también, Señor, nos da esa firmeza, esa confianza, esa valentía, mi Dios eterno, de orar unos por los otros, Padre. Gracias, Dios amado. No tenemos palabras como expresarnos, mi Dios amado. Porque lo he visto, Padre. Cuando yo luchaba con mi matrimonio, Padre, no era fácil, Padre. Aun cuando mi esposo me encontraba al Señor, orando sola, Padre. El Señor me insultaba con palabras, Padre Santo. Aún decía que yo era una persona con esas palabras que a veces no dan ganas de expresarlo, Padre. Pero eso no me importaba, Señor, porque sabía que yo estaba con mi Padre Celestial. Estaba orando porque sabía, Señor, que ese es tu plan, Padre, para nosotros, mi Dios eterno. Gracias, Dios amado, porque tuve confianza, Padre, en tu nombre, buscándote en espíritu y en verdad, Padre, porque tu palabra también
nos enseña orar sin cesar. Debemos entonces orar, Padre, sin decir que ay, que será de mí porque yo estoy orando, sin tener aquella desconfianza, Padre, porque estamos totalmente en tu gracia, Padre. Estamos libres, Padre Santo, para tomar tiempo, Padre, en la oración, Padre Santo. Refugiarnos en ti totalmente, Padre. Padre amado, yo caminé mucho tiempo orando por mi esposo, Padre. Aún, Señor, como que no iba a ser el cambio, Padre. Pero, Padre amado, hoy lo entiendo, Padre, que la oración tiene poder, Padre. Aún, Señor, cuando decimos que es demasiado tiempo orando por el esposo, pero vale la pena. Hoy puedo, Señor, decir, Padre Santo, que vale la pena orar por el cónyuge, Padre, porque hoy podemos orar los dos juntos, Padre, tomados de la mano, Padre, por nuestros hijos, Padre, por los matrimonios, Padre, aquellos que también han encomendado, Señor, sus oraciones para que lo llevemos también, Padre. Padre Santo, tú escuches, Padre, la petición de aquella pareja, Señor, de aquella madre que pide oración por sus hijos, Padre Santo. Tú estás escuchando, Padre. Tú, Señor, está, Señor, tu oído atento al clamor de aquel que se acerque y se humille, Padre. Gracias, Dios, no estamos solos, Padre. Estamos, Señor, convencidos que tú nos has escuchado, Padre, lo que hemos expresado en el nombre de Jesús. Padre, oramos, Padre Santo, porque no hay otro medio de hacer la oración, Padre, si solo humillarnos, Padre, ponernos en tus manos, Padre Santo. Gracias, amado Dios, bendice a cada uno por nombre, Señor, y que atráelo, Señor, para que puedan orar por su cónyuge, Padre. Oramos en el nombre del Padre, del Hijo y del Espíritu Santo. Aleluya, gloria sea tu nombre.

0: las 13 horas en punto.
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1: Las 13 horas con 16 minutos.

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2: Son las 13 horas con 35 minutos.

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1: Son las 13 horas con 52 minutos.

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Hay una autora argentina, una cantante de tango que ya falleció, se llama Eladia Blázquez. Ella cantaba una canción que yo no voy a cantar hoy, quédense tranquilos, pero se las puedo relatar, es muy corta, que se llama Honrar la vida. Y dice: permanecer y transcurrir no es perdurar, no es existir ni honrar la vida. Hay tantas maneras de no ser, tanta conciencia adormecida. Merecer la vida no es callar, no es consentir, es una virtud. Merecer la vida es dignidad, es la actitud de identidad más definida. Eso de durar, de transcurrir, de aguantar, no nos da derecho a presumir, porque no es lo mismo que vivir, honrar la vida. Y cuando me acordaba de este tango, es un tango argentino, me llevó a pensar que todos los valores que tenemos en la sociedad no son valores inventados por el enemigo, por el diablo, son valores que vienen de Dios. La bondad, el hacer las cosas bien, el querer ayudar a alguien, eso es algo que nos surge a partir del diseño original que tenemos del Señor. Y hay una sociedad actual, deben coincidir los padres conmigo, aunque me gane la infelicidad de los jóvenes, pero acuérdense que oré por ustedes hoy hace un ratito, así que ámenme. Pero deben coincidir conmigo que estamos en una sociedad del menor esfuerzo posible, porque la gente quiere lo rápido, lo instantáneo, lo que no lleva trabajo, lo que no cuesta, y quiere hacerlo del modo más rápido posible. Nuestros hijos creen que todo funciona así, así como ellos ven que el papel higiénico nace solo en el portarrollos. Ellos creen también que los plasmas salen de los árboles, que las PlayStation, que los jueguitos se sacan debajo de la tierra. Y como dijo un día mi hijo Kevin: papi, no te pido que gastes dinero, usa la tarjeta. Ahora, que eso pase en la vida, tendrán que acostumbrarse nuestros hijos a ver que la vida no es todo tan fácil. Pero me preocupa cuando esto es llevado al ámbito espiritual, al ámbito de la iglesia, cuando muchos cristianos creen lo mismo y quieren las bendiciones, pero no quieren el sacrificio. Les asusta la palabra prueba, crisis, poda. Les asusta la palabra esfuerzo, orar a la mañana, orar por las noches. Les asusta palabras que tienen que ver a veces con ese evangelio que no queremos oír, pero que está allí. Porque no podemos tener bendiciones sin obediencia, no podemos tener comodidad sin sacrificio, felicidad sin arrepentimiento, no podemos tener un evangelio sin cruz. Yo estoy llegando a gran parte de América Latina, iremos ahora pronto a Guatemala, a Madrid, a España, antes que termine el año, a hacer algo que llamamos noches de ADN. En esas noches de ADN les empiezo a decir a la iglesia, o a la gente que está allí representando las distintas congregaciones,

hacer por una cuestión orgánica. Y las iglesias atrofiadas son iglesias que no saben orar, que no saben lo que es el sacrificio, que no saben lo que es trabajar. Se hacen cristianos light, como les hablé hace unos domingos atrás, como esa famosa publicidad de cerveza que decía, tiene el mismo sabor, pero llena menos. Y cuando tenemos un evangelio liviano, es el mismo sabor, pero llena menos. El domingo parece que nos llenamos y el lunes, como si tuviésemos agujeros, se empieza a escurrir el aceite. Para el martes estamos de nuevo atados en el mismo hábito oculto, en la misma carnalidad, en el mismo carácter, porque no crecemos, porque no entendemos lo que significa el evangelio. El evangelio es una sola cosa: salvación del infierno. Dios nos salvó del infierno y tenemos vida eterna, y vida eterna con el Señor. ¿Hay algo que pudimos hacer por eso? Nada. ¿Lo podríamos pagar? No, es invaluable, nadie lo podría pagar. ¿Te lo merecías? No te lo merecías. ¿Lo pediste? No lo pediste. Alguien oró por ti y el evangelio te llegó, y por eso hoy estás aquí. Eso es el evangelio. Ahora, eso no quita que tengamos que honrar la vida. Cuando digo esto, hay de los que dicen, no, eso no es evangelio, no lo puedo pagar. No digo que puedas pagar la salvación, no hablo de salvación, hablo de vida. ¿Cómo la vas a vivir? No es lo mismo aguantar que honrar la vida. Eso de transcurrir y perdurar, decía Ladia Blázquez, no es lo mismo que honrar la vida. Decir, yo estoy honrando la vida. Jóvenes, honren la vida. ¿Cómo la pueden honrar? Tengas 14, 13 años, 16 años, ya puedes honrar la vida haciendo algo útil con tu día. No digo que no te puedas divertir, no puedas estar con los jueguitos, no puedas mirar una película, porque yo mismo lo hago siendo un adulto de 32 años. Pero lo que estoy diciendo es, tú no puedes pasarte la vida diciendo, tengo la eternidad por delante. No eres infinito, te puedes morir. Tu vida terminará así de rápido, sin que lo esperes. Tienes que honrar la vida, hacer que cada día cuente. Nosotros no estamos solo para honrar al Rey, para regocijarnos en su presencia, sino honrar la vida, hacer algo que cuente, que te recuerden cuando ya no estés aquí, dejar una huella en la arena de la vida, una visión que sea más grande que tú mismo, que siga viviendo cuando ya tengas que bajar al sepulcro. ¿Qué dirán en tu funeral? ¿Qué dirán cuando te toque morir? ¿Qué diremos? Si me toca oficiar tu funeral, ¿qué dirán tus nietos de ti? Es maravilloso ir a funerales donde todo el mundo tiene algo que decir. No necesitas tener una gran compañía, llenar estadios o caminar por la alfombra roja de Hollywood para que la gente tenga algo para decir. Pero ver un nieto lleno de lágrimas diciendo, el abuelo siempre me enseñó palabras de sabiduría, siempre tenía tiempo para marcarnos el camino. Ver hijos diciendo, aprendí de papá la cultura del trabajo, del esfuerzo, levantarse temprano, la cultura de cumplir con la palabra. Una vez en un funeral un hijo dijo, cuando papá daba una mano, valía más que cualquier papel firmado y certificado por escribano o un juez de la nación. Papá cumplía la palabra, decía, mi palabra está en juego. Hombres de barrio, hombres que a lo mejor no tuvieron la instrucción que nuestros hijos tienen, pero que marcaron un legado, algo que sigue viviendo en sus hijos, en sus nietos. Porque todos nosotros somos como Moisés, preparamos a los hijos o a los nietos para un mundo que a lo mejor no vamos a ver, pero que ellos recordarán cuando tenga que transitar. Eso es honrar la vida. Y la vida con el Señor es un voto no de pobreza, es un voto de prioridades. Dios no tiene problema con el dinero, si no, no estaríamos orando por prosperidad cuando levantamos la ofrenda. Diríamos, Señor, bendice a los pobres de aquí porque son más santos. No, cuando tú siembras cosechas. Pero Dios no tiene problema con el dinero si el dinero ocupa el lugar que debe ocupar. Y Dios está en el primer sitio. Cuando Él dice, el que no deja padre, madre, hijos, hijas, está diciendo, el que no me tiene como preferente en el cronograma de su vida en primer lugar, Él no dice, ubícame en el puesto 33 y el 34. Es razonable que me tengas en el puesto 2. Bueno, es conservador que me tengas en el puesto 3 si estás comenzando en esto. Él dice, no, tienes que tenerme como número 1. Number 1, si yo no soy número 1, entonces tú no puedes seguirme. Es la base para pertenecer, es la condición, son las letras pequeñas. No puedes seguirme si yo no estoy en el primer lugar. Y antes de decirle esto al Señor, les cuenta una historia. Y dice, había un señor que organizó una gran fiesta y dijo, no quiero que nadie pague en la fiesta, quiero que coman.

0: que hay en mi mesa. Y llamó a sus amigos, y uno de ellos literalmente dice: no, yo no puedo porque acabo de comprar una casa, tengo que ocuparme de la casa, de amueblarla, etc. El siguiente dice: bueno, yo no puedo porque compré una yunta de bueyes y justo la tengo que probar este fin de semana. El tercero se excusa y dice: me acabo de casar, estoy de luna de miel. Noten las excusas. El primero trabaja en bienes raíces, el segundo vende ganado y el tercero se acaba de casar. Ninguna de las tres cosas son pecados. Sin embargo, el Señor se enojó mucho y dijo: salgan a las calles y traigan a los mendigos, a los hombres. Traigan a los que afuércenos a entrar. Y a estos que se excusaron, no los quiero sentado a mi mesa. ¿De qué habla el Señor? ¿De pecado? No, habla de prioridades. ¿Soy claro, sí o no? Pablo dijo: poner la mira en las cosas de arriba, no en las de la tierra. Señores, ¿qué toma prioridad en tu vida? Si tienes que hacer esperar tu negocio o al Señor, ¿a quién haces esperar? Se los voy a poner así: estás orando, suena el teléfono, cortas la oración. Cuando vas a orar, dices algo como: voy a orar, pero si viene el panadero, llámenme. O si viene, voy a orar, pero si viene el cartero, avísenme. ¿Hay algo que ocupa tu primer lugar? Porque harás enojar al rey. Él dice: yo quiero ocupar tu primer lugar. Si yo soy ignorado, me voy a enojar. Os digo que ninguno de aquellos hombres que fueron convidados gustará de la cena. Necesito tener intimidad contigo, dice el Señor. ¿Cómo es tu día? ¿Cómo pasaste esta semana? ¿Has estado con Él? ¿Ha estado entre tus prioridades? Cuando te levantas a la mañana y te estás haciendo una taza de café caliente, ¿hablas con Él o enciendes el televisor para ver las noticias? Cuando te levantas lleno de lagañas, con la cara así toda desgreñada, ¿te sientas en la computadora a ver el Facebook? ¿Revisas el celular a ver quién te mandó un mensajito de texto? ¿Hablas media hora, como dije hace dos domingos, con quien no te puede resolver los problemas? ¿O dedicas la prioridad, la primicia, al que debe estar primero? Tú dices: ¿me dices que estoy en pecado? No, estoy diciendo lo que el Señor dice. No gustarás de mi cena, no te sentarás conmigo. Tú dices: yo conozco a Dios. Sí, yo también conozco a Obama. Lo conozco, sé quién es. Podría reconocerlo por la calle. Sé quién es el presidente de los Estados Unidos. Pero dudo que si le preguntan a él por mí, sepa quién soy. Y el problema no es que tú conozcas a Dios, si no, no estarías aquí. Todos conocemos a Dios. La pregunta es: ¿te conoce? ¿Te conoce el Señor? Porque solo honrando la vida Él te conoce. Solo cuando vas a su presencia a diario Él te empieza a conocer. Porque el Señor te dirá: sabes, no me pusiste primero, tu noviazgo estuvo primero, no me primaste en esa relación, no puedo reconocerte porque siempre hubo otras prioridades en tu vida. No fui tu prioridad. Honrar la vida es decir: Señor, quiero hacer algo que valga la pena el sacrificio. El Señor te dirá: no puedes pagar lo que hice en la cruz. No hablo de mi salvación, hablo del derecho a vivir. Dame aquí, dame más años de vida, dame más años de vida. Y añadió Dios 15 años de vida. Porque el hombre simplemente se puso su rostro contra la pared y clamó. ¿Para qué está pidiendo años de vida? ¿Para jugar al Nintendo? ¿O porque quiere honrar la vida? Se acaba otro año. ¿Has hecho algo prudente, algo conservador, algo que dices: esto sumó a mi vida espiritual? ¿Qué has hecho con tu vida? ¿O vas a llegar a otra Navidad diciendo: otro año desperdiciado? ¿Has pagado un precio por vivir? Si el Señor dijera: voy a quitarle la vida a todos aquellos que no hacen nada, los ociosos, los que simplemente trabajan para mantener los gastos fijos, ¿tú merecerías vivir? ¿Mereces vivir? Todos pueden ser salvos, gentiles y judíos, ateos o los musulmanes, si aceptan a Jesucristo como el único camino hacia Dios. Esa es la no acepción de personas. Pero que hay favoritos, claro que hay favoritos para Dios. ¿De qué depende ese favoritismo? Gracia de Dios y ganarte el derecho a que Dios te unja. Decir: Señor, yo no puedo comprar poder, pero sí puedo hacer que tú digas: necesito a ese hombre allí, necesito a esa mujer allí. Voy a hablar a quien pueda, voy a predicar en mi compañía, no dejaré que llegue el momento de irme a la cama sin que le haya hablado a alguien de Dios. Eso es honrar la vida. Eso es lograr que Dios diga, vale la pena lo que hice por él, vale la pena el sacrificio de la cruz. La Biblia dice, ¿cómo fue en los días de Noé? Serán los días del Hijo del Hombre. Comían, bebían, se casaban, se daban en casamiento, hasta que entró Noé en el arca y vino el diluvio y los destruyó a todos. No veo tampoco el pecado en esa lista. Comían, bebían, se casaban y se daban en casamiento. No dice fornicaban, hacían orgías, no dice eso. Comían, bebían, se casaban. Pero el azufre los destruyó a todos. ¿Qué está diciendo el Señor? Hacían un montón de cosas y yo no estaba en sus agendas. ¿Está Dios en tu agenda? Porque si no está, y si algo ocupa el primer lugar, vas a tener que poner a tu Isaac en el altar antes que termine el año. La cruz no es opcional. Bueno, te quiero seguir, pero sin cruz. ¿Hay algún plan sin cruz? No, no hay un plan sin cruz. ¿Será que habrá alguna cuota para ser socio sin tener que pasar por la aflicción? No, la cruz estará allí. La cruz es obedecer. Va a haber momentos duros, va a haber momentos difíciles, porque eso es la vida. Querer casarse y creer que va a estar de luna de miel toda la vida es una falacia. Querer ser padre y pensar que los hijos solo te tendrán satisfacción tras satisfacción es otra falacia. Querer estar en el camino del Señor y esperar que no soplen tormentas es una mentira diabólica predicada desde los púlpitos de América Latina, diciéndonos que vivamos de victoria en victoria y diciéndonos que la victoria viene una y te sorprende la otra, y viene otra y te sorprende la otra. Y si bien hay victoria y victoria, en el medio, para que haya victoria, tiene que haber batallas, guerras. Tienes que a veces luchar con un esposo inconverso. Tienes que luchar cómo paga los impuestos. ¿Sabes por qué digo esto? Porque si no, el que está aquí juntando las monedas para cómo pagar la renta dice, ¿qué estoy haciendo mal? Necesariamente a lo mejor no estás haciendo algo mal. Le hablo al que diezma, al que es fiel, al que siembra y sin embargo todavía no pudo prosperar. Y dice, ¿hay algo que estoy haciendo mal? No necesariamente. El evangelio no es así como, bueno, si no haces un pacto, Dios no te bendice. Nosotros con Liliana, sembrando para Dios, nos hemos endeudado por Él. Año entero, un año, año y medio pagando una deuda de una cruzada donde Dios se llevó la gloria. De allí aquella oración que yo solía hacer, Señor, te llevas la gloria y me dejas las deudas. Lo habíamos puesto todo, hasta las finanzas propias. Y yo decía, Señor, ¿esto va a ser para siempre? No. Tiempo de sembrar, tiempo de cosechar, tiempo de escasez, tiempo de prosperidad, tiempo de deshonra, tiempo de honra. ¡Aleluya! ¡Aleluya! La Biblia dice que el Señor dice, de la misma manera, el que no renuncia a todos sus bienes no puede ser mi discípulo. Ustedes dicen, ¿qué significa eso? Y que hay momentos, como digo, que vas a tener que dejarlo todo a los pies del Señor. Allá el 4 de junio del año 91, nosotros decidimos darle todo al Señor. Calculamos el costo, porque el Señor termina diciendo, si ustedes no calculan el costo, mejor que ni me sigan. Porque uno puede volar. Cuando tengo una casa, le voy a poner un jacuzzi y una pileta de natación, y después los planes se tienen que ajustar al presupuesto que tienes. Y esto de seguir al Señor es igual. Cuando el enemigo ve que Dios te levanta, te promueve, él envía saca al demonio raquítico y envía a un jerarca más importante. No es para que tengas miedo, es para que sepas que esto es una guerra y que no hay victoria si no hay batalla, y que no hay gloria si no hay batalla primero, si no hay pelea, si no hay esfuerzo. Calcula el costo. Oscar Schindler, de la lista de Schindler, otra película genial de Spielberg, y está basada en una historia real. Es el que salvó a decenas de judíos del genocidio nazi, y los salvó contratándolos para su compañía, pagando por ellos, invirtiendo su fortuna para salvar a los judíos. Y al final de la película, cuando él es descubierto por los nazis y su vida corre peligro, él descubre que tiene un pin aquí de oro en su saco. Es lo único que le quedó de su fortuna, y dice, ¿cómo no lo vi? ¿Cómo no lo vi? Pude haber salvado dos vidas más. ¡Qué entrega! Yo salí llorando del cine aquella vez. Dije, ¡qué entrega! ¡Qué pasión! Mirar y decir, ¿qué puedo vender? ¿Qué puedo dar? ¿Y qué diferente es aquel que trabaja para sí? Porque el que trabaja para sí solo podrá tener lo que pueda acumular. Pero te aseguro, mi querido, he visto muchos funerales, he oficiado unos cuantos. Jamás nadie se llevó su Rolls Royce. Nunca nadie pudo llevarse en su ataúd los diplomas. No pudieron llevarse su casa. No pudieron llevarse su aparato de última generación, su iPod, su iPhone o lo que sea. No se lo llevaron. Ni Steve Jobs, con toda su fortuna, pudo llevarse nada de lo que le dio al mundo. Se fue desnudo, con cáncer. Desnudo como llegó. Si eso no nos habla lo que es la mayordomía, ¿qué nos va a hablar? No estoy diciendo que no tengas. Soy un hombre que predica que puedes estar bien, pero si tus prioridades están correctas. Lo que ocurre es que es difícil entender los principios del reino en una mentalidad democrática. Celebro la democracia, pero la Biblia no es democracia. Dios no se presenta a elecciones todos los años para ver si lo vuelven a elegir como Dios. No hay democracia, no hay elecciones, no hay votaciones, no hay senado, no hay diputados, no hay leyes, no hay enmiendas. Es un rey. Solo quienes conocen cómo opera un reino entienden las leyes del reino. ¿Cómo operan las leyes del reino? En el rey hay rangos, orden y autoridad. Y esa orden es inapelable, no es al voto popular. Y Dios dice, el que no se niega a sí mismo, el que no toma su cruz y el que no renuncia a lo que posee, no puede ser mi discípulo. ¿Quién lo dijo? El rey. ¿Cuándo se cambia? Never, nunca. Nunca se cambia. Eso es por siempre. ¿Quién lo dijo? El rey. Bueno, no es tan así, hay que culturizarse porque si no perdemos la gente. ¿Cuándo esto se transformó en una democracia? Nunca, esto es teocracia. No es democracia, es Dios dándonos órdenes. Qué difícil es predicar en Occidente. Qué difícil es predicar en el capitalismo un mensaje de reino, un mensaje de rey. Samuel recibió las leyes del reino y las escribió en el libro. Primera de Samuel 10:25. Recibió las leyes del reino y las escribió en el libro. Wheeler, anda por ahí Wheeler. Él es militar. Y un soldado entiende lo que es servicio, lealtad, honor. Servicio, lealtad, honor. Un soldado entiende lo que es honrar la vida, honrar la bandera, honrar el servicio. Y si te mandan como te enviaron a Irak,
1: and if they send you like they did to Iraq,
0: y te capturan,
1: and they capture you,
0: y te torturan,
1: and they torture you,
0: cuando regresas,
1: when you come back,
0: ¿puedes demandar al gobierno de los Estados Unidos?
1: Can you sue the United States of America?
2: No, you can't.
1: No, no se puede.
0: ¿Puedes elevar una queja a tus superiores? Yo me enrolé.
1: Can you give a complaint to your superiors saying I enrolled myself?
0: Porque me gustaba el uniforme.
1: Because I liked the uniform.
0: Nadie me habló de que me iban a herir.
1: No one spoke to me that they were going to hurt me.
2: Never.
1: Nunca.
0: ¿Y si te capturan?
1: And if they capture you?
0: ¿Y quedas en Irak?
1: And you stay in Iraq.
0: Porque pudo haber pasado.
1: Because it could have happened.
0: Tú estuviste allí.
1: You were there.
0: Si eras capturado.
1: If you were captured.
0: ¿Puedes decir?
1: Could you say?
0: Señor presidente.
1: Mr. President.
0: Quiero que me saque de aquí.
1: I want you to get me out of here.
0: Tengo una familia.
1: I have a family.
0: ¿Podías decirlo?
1: Could you say something about that?
2: I cannot.
0: ¿Por qué?
1: No puedo. Why?
2: Because I signed my name.
1: Porque firmé mi nombre.
2: And when I signed my name.
1: Y cuando firmé mi nombre.
2: I gave my life.
1: Di mi vida.
0: Aunque le cueste todo.
1: Even though it costs you all.
0: En tiempos de paz.
1: There are times of peace.
0: Y en tiempos de guerra.
1: And times of war.
0: ¿Cuáles son, si te acuerdas, los códigos de honor?
1: If you remember, what are the codes of honor?
0: ¿A qué le debes la vida?
1: What do you owe your life for?
0: Cuando te alistas.
1: When you enroll yourself.
0: En el ejército de los Estados Unidos.
1: In the Army of the United States of America.
2: Service.
1: Servicio.
2: Before self.
1: Antes que uno mismo.
2: Excellence,
1: excelencia,
2: in everything,
1: en todo,
2: God,
1: Dios,
2: and country,
1: en el país.
0: Si eso es un soldado,
1: if that's not a soldier,
0: y nosotros decimos ser soldados,
1: and we say that we're soldiers,
0: nuestra mente tiene que cambiar.
1: Our mindset has to change.
0: Otra vez,
1: once again,
0: fuerte,
1: strong, louder.
2: Service,
1: servicio,
2: before self,
1: ante que uno mismo.
2: Excellence in everything I do,
1: excelencia en todo lo que hago.
2: God,
1: Dios,
2: and country,
1: y el país.
0: gloria a Dios. Das la vida por eso.
1: Aleluya. Aleluya. Aleluya.
0: Aleluya.
1: Aleluya.
0: Aleluya.
1: Aleluya.
0: Aleluya.
1: Aleluya.
0: Póngase de pie, soldados. Póngase de pie, soldados. Vamos a honrar la vida.
1: Let's honor life.
0: Vamos a honrar la vida.
1: Let's honor life.
0: Aleluya.
1: Aleluya.

Quienes han hecho safaris por el África, yo no tuve esa providencia, pero quienes han compartido desde un jeep, desde una camioneta, ver los animales sueltos, ver un pelícano tras una jaula no es lo mismo que verlo revolotear sobre tu barco, que se alza con su almuerzo sobre a ras del mar y sigue volando. Es una cosa extraordinaria, lo mismo cuando ves animales salvajes, tomando los recaudos del caso, por cierto. Y quienes han experimentado safaris y han visto animales sueltos, cuando regresan a la ciudad, dicen, todos coinciden que no soportan verlos en un zoológico local. Es un choque que tienen, no soportan llevar a sus niños nunca más a un zoológico local, porque dice, he visto ese mismo gorila que pesa 180 kilos, que pesa 400 libras, no sé cuántas libras, ese mismo gorila lo he visto suelto y no tiene ese carácter, no es así, ese no es el verdadero gorila, no es el verdadero espécimen que quieren representar. Y llegaron a una conclusión que me llamó la atención, que le dio título a este mensaje. Llegaron a la conclusión que los que están encerrados en zoológicos son animales que no tienen aliento, son animales sin aliento. Respiran, pero no tienen aliento, no tienen deseos de vivir. Son animales enjaulados, domesticados, han perdido la pasión con la que fueron engendrados. Su código genético dice que ese no es su hábitat para vivir ni para morir, pero sin embargo el hombre ha decidido ponerlo entre barrotes para exhibirlos y cobrar los tickets para que la gente y los niños, la gente con sus hijitos o los adultos y niños vayan a verlo, y dicen son animales sin aliento. Y yo me pregunto si acaso la iglesia no le ha hecho a la gente lo que es zoológico a los animales. Amo la iglesia, está en mi sangre, soy pastor de una iglesia, no quiero que me interpreten mal, pero siempre me he preguntado si la iglesia durante cientos de años lo que ha hecho fue sacar a la gente de su hábitat natural y meterlo en una jaula religiosa. Le eliminamos los riesgos, le quitamos la aventura, le quitamos los peligros, las luchas, y los dejamos como cristianos sin aliento. Venimos, adoramos, servimos a Dios y lo sagrado se nos vuelve común. No nos damos cuenta que este podría ser el último día que estamos viviendo, o el primero, que todavía no fue escrito. Pero dejamos que la agenda, que el calendario nos vaya pasando por arriba, y estamos como esos monos enjaulados detrás de los barrotes, viendo cómo se nos pasan no los meses, sino las décadas. Se nos van pasando frente al espejo, entre kilos de más, libras de más, arrugas, varices, estrías y otros géneros demoníacos que nos van atacando. Y la vida se nos va pasando. Yo dije una vez que en ocasiones tengo ganas de agarrar a personas de la solapa y decirle, ¡ey! La vida se te está pasando y la estás tirando por la borda un año a la vez y no te das cuenta. Me pregunto, insisto, si la iglesia, no hablo de esta iglesia en particular, sino de la iglesia en general mundial, ¿acaso no domesticó a los cristianos? Y hay una parte nuestra que nos gusta la seguridad de la jaula. Nos gusta ir a una iglesia donde haya actividad para hombres, para mujeres, para niños, y sea una suerte de club que nos proteja de lo que ocurre afuera, pero afuera es el hábitat natural. Jesús no murió para que en la cruz y resucitó el tercer día para que estemos más seguros. Él murió y resucitó para que seamos individuos peligrosos, para que vayamos a cambiar el clima, para que seamos como el río de Ezequiel que sale del altar y a medida que se aleja del altar se hace más profundo y cambia la sociedad, cambia el clima, cambia la atmósfera, cambia la cultura. Para eso Jesús murió, para hacernos individuos más peligrosos. Y me pregunto si esa parte peligrosa, esa noción de aventura que nació con nosotros, no se ha ido muriendo y por eso lo sagrado se nos ha vuelto común. Cuando la vida se hace común, nuestros ángeles están aburridos, no actúan. Y yo creo que no hay nada que sea más la antítesis de la fe que el aburrimiento. Aburrimiento es lo contrario de la fe. Un famoso teólogo dijo que el aburrimiento era la raíz de toda maldad, la mente vacía. Mi mamá decía, la mente ociosa es taller de Satanás. Y yo creo que el aburrimiento indudablemente es la matriz de toda maldad. No se puede tener fe y al mismo tiempo estar aburrido. Ustedes recuerdan al joven que llegó a Jesús, el joven rico, y dijo, he guardado todos los mandamientos, ¿qué me falta? Se nos escapa esa pregunta, ¿qué me falta? Y es obvio que el muchacho sentía, siendo santo,
habiendo guardado todos los mandamientos, teniendo riquezas, poder, todo lo que trae el dinero, sentía que le faltaba algo. No es este un inconverso al que le falta la salvación, es un hombre salvo aparentemente, un hombre que guardó todos los mandamientos y dice, ¿qué me falta? Él sentía esa insatisfacción que sentimos cuando vamos transitando días comunes y no días especiales, cuando la santidad solo es menos y no más. Un día se los expliqué. Yo nací en una iglesia donde la santidad era robar, quitar cosas. Quite el alcohol, hermano, quite el cigarrillo, quite los vicios, quite el adulterio, quite la fornicación. Y uno quitaba, y a raíz de restar, uno era más santo. Pero nunca nos dijeron, sume riesgo, sume valor, sume hombría, en el caso de los varones, suma desafíos, suma visiones. Nunca nos enseñaron a sumar, era solo restar. A ver qué hermana se cortó el cabello, y había unas hermanas con unas colas de caballo por acá. Yo nunca me lo corté, le dolía la cabeza del peso que tenía. Era la novia de Mr. Ed, porque así era. Nunca se había cortado el cabello. Bien, hermana. Ahora esa hermana no hacía nada en favor del reino. Restaba, porque quería mantener la santidad. Este joven, me imagino que también tenía un evangelio de resta. Un evangelio donde él mismo describe, yo guardé todo, pero ¿qué me falta? Y el Señor dice, mira, para ser perfecto, anda, vende todo lo que tienes y dáselo a los pobres y tendrás tesoros en el cielo. Y se nos escapa lo que luego el Señor dice, y luego ven y sígueme. Yo sé que en algún momento cuando leímos esto nos hemos sentido mal por el joven, porque decimos, pobre, le pidió que deje todo lo que tenía. Pero se nos escapa lo que el Señor pone en la mesa, le dice, y después ven y sígueme. No es que le dice, ven, regala todo lo que tienes o véndelo, dáselo a los pobres y después quédate ahí. Le dice, después sígueme. Le está dando una contrapropuesta, está haciendo una oferta, una negociación. Y el muchacho prefiere quedarse encerrado en su jaula, la seguridad de una religión donde guarda todos los mandamientos, no falta ningún domingo, pone el diezmo, pone la ofrenda, canta o qué alegría llegó a Israel o a Jerusalén y se vuelve a casa. No hay riesgos. ¿Es menos cristiano? No es menos cristiano, pero ¿qué oportunidad se perdió? Seguir a Jesús. Compárenlo con los 12 discípulos, compárenlo con estos discípulos que siguieron la propuesta de tener un aprendizaje sin paga. Filetearon los peces, los pescados que Jesús trajo de la pesca milagrosa. Bebieron del agua que luego el Señor convirtió en vino. Lo vieron resucitar muerto, lo vieron ascender a los cielos. ¿Con qué se paga caminar con el Hijo de Dios? Si alguno de ustedes tuviera una máquina del tiempo y algún científico te dijera, puedes regresar a cualquier momento del pasado, estoy seguro que todos coincidimos en qué época queremos regresar y a quién quisiéramos conocer. Si hay alguien aquí que diría, ay, lo quedaría por conocer a Simón Bolívar, no entendió nada. Yo sé a quién quisieras conocer. Y este muchacho tiene la propuesta del Hijo de Dios, ven y sígueme, y se la pierde. Se la pierde. Y estos otros 12 muchachos que dejaron su jaula, su comodidad, sea barco de pesca, sea un doctorado en medicina, sea una compañía de cobrar impuestos, dejaron lo que tenía. La Biblia narra que estos muchachos, el Señor los mandó y los comisionó a las cuatro esquinas del mundo conocido. Un historiador de la época, Eusebio, escribió que Pedro viajó por mar hasta Italia. Juan fue a Asia Menor, Jacobo llegó hasta España y hasta Tomás llegó, y Tomás llegó hasta la India. Aún Tomás, el que le costaba creer que el Señor había resucitado, terminó predicando en India, según los historiadores. El joven podía haber sido uno de estos muchachos, podía haber sido uno de los 12, podía haber sido el 13º apóstol, no lo sé, pero prefiere la seguridad de la jaula y vivir sus días comunes. Otro gorila tras los barrotes. Otro elefante que no conoce la selva. Otro león transformado en gatito al que los niños le tirarán maníes o basura para comer. Y diremos, ¿viste al león? No, ese es el león, ese no es el león. Eso es un león en cautiverio, un león domesticado, un león que intentan civilizar. ¿Viste la iglesia de Jesucristo? Esa no es la iglesia de Jesucristo. Son cristianos domesticados, civilizados. Los he visto caminando por algunos campus con su
vaso de café de Starbucks escuchando un mensaje sin que nadie los moleste. Un mensaje cortito, por cierto, porque no tienen mucho tiempo para darle al Señor. Son gente, como lo definieron las personas que estuvieron en safaris, a los animales del zoológico, sin aliento. Y tomaré los últimos minutos para explicarte por qué digo sin aliento. Porque es exactamente lo que Satanás le quiere quitar siempre a la iglesia, el aliento. Desde las primeras páginas de la Biblia, Satanás se lo compara con una serpiente. Siempre traté de investigar qué tipo de serpiente, y se me ocurría en primera instancia que podían ser las serpientes venenosas, esas que tienen una carga de veneno tan grande que podrían matar a un ser humano o a varios caballos. Sin embargo, creo que la serpiente, el reptil que más se asemeja a Satanás, es la pitón. No quieren encontrarse con una de esas en el jardín. 180 kilos, 400 libras, y puede medir hasta 6 metros. Pueden comerse tranquilamente cocodrilos, pueden comerse enormes caimanes, no son venenosas, pero lo que hace es enroscarte, asfixiarte hasta que exhales el último suspiro y te quedes sin aliento. Te tritura los huesos de a poco, hasta que no puedes respirar. Tritura los huesos. Si logran enroscarse en derredor de un cocodrilo, literalmente lo primero que le quitan es el oxígeno. Cuando queda neutralizado, porque ya no puede respirar, y obviamente murió porque colapsa el corazón por un infarto, por falta de oxígeno, colapsa su cerebro por falta de oxígeno, entonces luego se dedica a triturar sus huesos. Y hay de los historiadores, pueden verlo los canales de documentales, que han visto a pitones tragarse literalmente una persona. Lo hacen de manera natural, la van tragando de a poco, porque literalmente lo que hacen es quitar el aliento. Por eso, cuando la Biblia en las primeras páginas compara a Satanás con una serpiente, me lo imagino como una pitón. Y cuando hablo de lo que es un animal sin aliento detrás de las rejas, no puedo dejar de ver que el autor intelectual de una iglesia sin aliento es la misma pitón antigua, que deja sin aliento a la iglesia. El enemigo lo que quiere es quitarte el aliento. ¿Cómo te lo quita? No te mata literalmente, pero trata de domesticarte, civilizarte, eliminar los riesgos. ¿Para qué vas a predicar? ¿Para qué vas a orar más si con la oración del domingo te basta? ¿Para qué vas a leer más la Biblia si después el pastor va a traer un buen mensaje que te va a alentar? Y trata de dosificarte el aire hasta que ya no puedas respirar. Por eso decía hace unas semanas atrás que uno debe inhalar y exhalar. Inhalar la palabra de Dios. El Espíritu Santo nos sopla desde la Biblia. ¿Y cómo exhalamos? Orando. Gracias, Señor. Gracias, Padre. Esa es la manera natural de respirar. Si solo inhalas, esto que es vida se transforma simplemente en un elemento intelectual. Esa gente cabezona que sabe todo de la Biblia, sabe hasta el color de sandalia que usaba el apóstol Pablo, pero no conoce la presencia de Dios. Y después está el otro, el que nunca sabe cómo inhalar y solo exhala. Y las oraciones son huecas porque no hay depósito. Señor Jesús, te pedimos, Padre, que nos bendiga, Señor. El diablo quiere asfixiarte para quitarte el aliento. La segunda cosa que quiere hacer es silenciar tu voz. Eso hace la pitón, tritura, y pierdes la capacidad de pedir ayuda, la capacidad de gritar. Sé que ustedes están pensando, diciendo, si me encontrara con una pitón en la selva, yo gritaría tanto que asustaría a la serpiente. Lo primero que hace es perder la capacidad de pedir ayuda, porque al irse el aliento de tu ser, de tu físico, tus cuerdas vocales ya no pueden funcionar correctamente, y silencias tu voz. La pitón lo que hace es quitarte el aliento, y cuando te quita el aliento, lo primero que pierdes es el idioma espiritual. Si en tu casa no se habla el lenguaje espiritual que se habla aquí los domingos, tus hijos perderán el idioma y perderán la cultura espiritual. Nuestros hijos no hablarán lo que hoy nosotros hablamos, no conocerán la presencia de Dios. No bastará 3 horas a la semana, 2 horas en un servicio dominical para que tus hijos no se pierdan. Necesitas hablar el idioma espiritual en tu hogar.
Atarás esto a las tablas de tu corazón, lo atarás a tu cuello, lo escribirás en las tablas de tu corazón, los pondrás en los murales, en las frentes, repetirás esto a tus hijos y a tus nietos. Es un mandamiento de Dios para que no se pierda la cultura. Y si tus hijos ven, nos ven como esquizofrénicos, que aquí alabamos a Dios, pero que en la semana maldecimos, que aquí levantamos las manos, pero que en la semana ni siquiera nos acordamos de orar o tener devocionales o leer la Biblia, entonces ellos ni siquiera tendrán el Evangelio como un segundo idioma. Y la pitón, señores, le habrán quitado el aliento a tus hijos. Monos enjaulados, gorilas detrás de los barrotes, nombre de cristianos, pero que no lo son, creyentes nominales. Le habrá quitado la respiración a tus hijos. Y tú dirás, pero si yo iba a Féborda, ¿y cómo que mis hijos no están sirviendo al Señor? Es que no pueden aprender un idioma hablándolo una vez a la semana. Hay una generación que no entiende el idioma porque sus padres han dejado de hablar el idioma espiritual en sus hogares. Y cuando se corta el oxígeno espiritual en un hogar, cuando no se... En un hogar se corta el aliento, y lo que tenemos en casa son hijos de gorilas en cautiverio, o de elefantes en cautiverio, o de leones en cautiverio. Dicen los que estuvieron en safaris por la selva que si los animales que están en cautiverio son animales sin aliento, literalmente los que nacen en cautiverio ni siquiera merecen llamarse animales salvajes, porque no han tenido nada, no saben lo que es la selva, no saben lo que es el hábitat natural, no saben lo que es ganarse una presa, no saben lo que es salir a cazar. Son animales que si algún día los quieren liberar o quitar de la esclavitud y los llevan a la selva, se mueren, porque si no viene el guardia del zoológico a tirarles un pedazo de carne, no saben cazar y posiblemente sean presas de depredadores, aunque tengan 800 kilos de peso, porque nunca han aprendido a cazar. El joven rico dijo, ¿qué me falta? Aventura te falta. ¿Qué me falta? Dejar de estar viviendo de tu papá y salir a ganarte la vida. Deja todo lo que tienes y me sigues, te propongo aventura. ¿Qué incluye el tour, Señor? Bueno, incluye algunas caminatas sobre el agua, alguna resurrección de muertos, dos o tres leprosos limpiados y algo por el estilo. Yo hubiese tomado ese tour de inmediato. El muchacho dice, me vuelvo a mi jaula. Y se volvió, no quiso perderme. ¿Por qué? ¿Por qué vuelve a su jaula? ¿Por qué vuelve a su jaula? ¿Por qué no se da cuenta que este es el primer día de su vida? Porque todavía no transcurrió. Y el último, ¿por qué no volverá a transcurrir? No se da cuenta. No sabe que el tiempo se le acaba. Son los que creen que en lugar de los hechos de los apóstoles es la idea de los apóstoles, los congregantes de los apóstoles, las teologías de los apóstoles, son los hechos. Dios nos está hablando desde que nos vino el segundo manto apostólico a que edifiquemos sobre los hechos. Hay que hacer, hay que predicar, a salir estratégicamente y decir, yo tengo que hacer que la vida valga la pena, que si yo estoy respirando tengo un sentido. David está intentando llevar el arca a Jerusalén, conocen la historia, algo sale mal, una persona muere en el intento y él decide no tocarla y la pone en la primera casa que da a la calle. Golpea la puerta y le dice, perdón, ¿podríamos dejarle el arca a usted? Obededón, el campesino, dice, por supuesto, déjemela, su majestad, no hay nada que yo no pueda hacer por usted. Y el arca estuvo 3 meses en la casa de Obededón, y literalmente dice la Biblia, el arca estuvo en la casa de Obededón 3 meses, y bendijo Jehová la casa y todo lo que tenía. Algo anda mal si todo lo que sucede en Féborda no sucede en tu casa. Una dosis de domingo no te va a llevar adelante. Si en tu casa no está la presencia de Dios, tu hogar está sin aliento, y tu hogar, lo diré así de una vez, tu hogar está abierto a un ataque. Estás expuesto a un ataque de cualquier índole. El vallado está abierto porque no está la presencia de Dios. La presencia de Dios no la puedo llevar, no puedes decir que me venga a visitar un pastor a ungirme la casa. Tú la llevas como sacerdote, como sacerdotisa, si eres viuda, madre soltera, tú llevas la presencia, tú le abres, tú eres el anfitrión que pones la presencia de Dios en tu casa. Dios dice, es tiempo que me lleves a tu casa, quiero bendecirte como Obededón, no solo a ti, sino a todo lo que tienes. Desde el lunes, martes, miércoles, quiero bendecirte, quiero bendecir a tus hijos, para que no tengan relaciones prematrimoniales, para que no se droguen. Quiero bendecirte, quiero que estar en tu casa, quiero hacer hábitat allí. Obededón tuvo 8 hijos, ninguno se perdió.
Y la Biblia dice que eran poderosos hombres de valor. Si llevamos la presencia de Dios a casa, la atmósfera empieza a cambiar. Una atmósfera que se repite, les dije, genera un clima. Y un clima que se repite genera una cultura. Una atmósfera de calor genera un clima tropical, y un clima tropical genera una cultura tropical hasta para vestirse. Más clarito, hay que echarle agua. Un clima espiritual en tu hogar genera una atmósfera, genera un clima espiritual. Y quien llegue a tu hogar no le dan ganas ni de insultar, ni de mirar pornografía. No se atreve a hacer algo malo, porque aunque esté en la intimidad, en un lugar oculto donde se apaga la luz de la habitación, sabe que Dios lo está mirando, porque está en territorio santo. Dios le dijo a Moisés: esta es tierra santa, quítate las sandalias. Y les dije el domingo pasado, ni siquiera era la tierra prometida, pero uno de los nombres hebraicos para llamar a Dios es el lugar. Donde Él se presenta, ese lugar es santo. ¿Qué hace falta para que tu hogar sea santo? Que Él se presente y que Él se pare. ¿Están conmigo? Dígame amén. ¡Aleluya! Y por último, Él querrá detener tu alabanza. Te asfixia, te cierra la boca y quiere detener tu alabanza. Mi pasaje favorito, y se los quiero regalar, mi episodio favorito respecto a la adoración, está en el libro de Zacarías 14:17. Zacarías 14:17 es asombroso, porque es como un disparador de lo que está ocurriendo aquí en Febor. De Zacarías 14:17 literalmente dice lo siguiente: y acontecerá a los de la familia de la tierra que no subieran a Jerusalén para adorar al rey, no vendrá sobre ellos lluvia. Las familias que no suban a Jerusalén para adorar a Dios, no vendrá sobre ellos lluvia. Esto es tan sencillo como que lo entienda un niño. Sin adoración no hay lluvia. La adoración es una nube que genera una atmósfera, y cuando se acumula lo suficiente empieza a llover. Y necesitamos generar lluvia. Febor tiene que ser gente hacedores de lluvia. Los brujos, los indígenas, los nativos, tenían un brujo que hacía para ver si podía descender la lluvia. Llamemos al hacedor de lluvia. Y a veces tenía razón, porque a veces justo estaba por llover y tenía razón. Ahora Dios dice: los verdaderos hacedores de lluvia están en mi iglesia. Porque cuando suban a adorar, se genera una atmósfera, se acumula hasta que empieza a llover. Nuestra familia, vecindarios, tu hogar necesita estar mojada bajo la lluvia. Si me invitaras hoy a almorzar a tu casa, dicho sea de paso, hace mucho que nadie me invita a almorzar, pero si me invitaran a almorzar a tu casa, yo tendría que entrar y decir: ¡wow! Es la misma presencia de Dios de Febor Day. Lo mismo que se sentía en el Hilton. ¿Por qué? Porque está la misma atmósfera, el mismo clima, y hay lluvia. Usted dice: ¿qué tiene que ver la lluvia con los gorilas tras los barrotes? La Biblia dice: todo lo que respira, ¿qué? Alabe a Jehová. ¿A dónde va a ir Satanás a atacar? A la respiración, al aliento. ¿Para qué? Para que no alabes. Y si no alabas, no hay nubes. Si no hay nubes, no hay lluvia. Acabamos de desnudar a Satanás otra vez. Todo lo que respira, alabe a Jehová. No respirarás, dice, no respirarás. Te encerraré tras los barrotes, pero tú dices: yo soy libre, libre, libre, libre, libre, free, free, free, free, free, free. ¡Yes! ¡Vamos, leones de Judá! ¡Vamos, vamos! Esta es la selva de Febor Day. Nadie, nadie, nadie, nadie nos va a domesticar. La gloria de Dios está con nosotros, y todo, todo, todo, todo lo que respire, alabe a Jehová.

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3: Son las 15 horas con 17 minutos.

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2: Son las 15 horas con 32 minutos.

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3: Son las 16 horas con 16 minutos.

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2: Son las 16 horas con 34 minutos.

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1: Son las 16 horas con 47 minutos.

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3: Son las 17 horas con 19 minutos.

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1: Son las 17 horas con 35 minutos.

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1: Son las 17 horas con 45 minutos.

0: Son las 18 horas en punto.
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